Por ejemplo, Shirley Marine es una serie que fue muy, muy famosa en los 60 en los Estados Unidos. Hizo música también para El Hombre, El Brazo de Oro, El Salvaje. También colaboró, por ejemplo, con la banda de sonido, podemos llamarle así, de la famosa serie de los 70, Starkey Hutch. Bueno, tiene autoría de Shorty Rogers y lo escuchamos a él y a su orquesta haciendo The Wild One.

con sonido de carretera, si se quiere, con sonido de ruta, sonó muy setentoso. Por otra parte, The Wild Huang por la orquesta, por la banda de Shorty Rogers. Hablando de grupos, de bandas, Bill Evans, el ángel, el poeta del piano, como se lo llamó, tuvo varias formaciones en trío. Una de las más recordadas es la que integró junto a Jacques DeJohnette y a Eddie Gómez. De esa formación, uno de los mejores temas de un álbum que llevó el mismo nombre de Bill Evans, Some Other Time.

espectacular el piano, el fraseo, esos arpegios que hace Bill Evans con su trío y que sonó haciendo Some Other Dime. Estamos haciendo Jazz Record aquí en BCN Radio y creo que es el momento de compartir un saxofonista como es Sonny Rollins, que con sus 92 años leía por ahí que no muy asiduamente, pero todavía sigue dando algún que otro espectáculo. Tipo que incursionó en las variantes del free jazz en los 70, aunque también recorrió los caminos del hard bop. Considerado uno de los mejores saxofonistas junto de las últimas generaciones, junto a Lester Young, a Ben Webster, a Dexter Gordon y al mismísimo John Coltrane, lo escuchamos a Sonny Rollins haciendo Alone Together.

Sonny Rollins sonó aquí en BCN Radio con su banda haciendo Alone Together. Antes de irnos a una pausa, vamos a reseñar del año 2011 el segundo de los álbumes duets que Tony Bennett editó en aquel momento con, obviamente, acompañantes que lo secundaron, por decirlo así. Bueno, estuvieron las famosas emisiones con Lady Gaga, aunque compartió en ese disco también canciones con Amy Winehouse, con, qué sé yo, con Aretha Franklin, con Willie Nelson, con Queen Latifah, con Norah Jones, hasta con el mismísimo Alejandro Sanz. Bueno, nadie es perfecto, podría decir alguien. Pero vamos a escuchar de ese álbum de duets de Tony Bennett and Sheryl Crow, The Girl I Love.

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Volviendo de la pausa, nos recibió la italianísima Roberta Gambarini haciendo Fly Me to the Moon, un clásico de Howard, que bueno, lo hemos escuchado aquí en Jazz Record por infinidad de artistas, obviamente por el gran Frank Sinatra. Roberta Gambarini, creo que cuando salió hacia Nueva York con 18 años, con una beca, jamás soñó, esto corre por mi cuenta, que iba, por ejemplo, a compartir escenario en el Lincoln Center con artistas como Herbie Hancock, como Cecil Steed, qué sé yo, con Sarah Vaughan también en algún momento. Enorme Roberta Gambarini, que hizo una excelente versión de Llévame Volando a la Luna. Jazz Mingus es uno de los, o fue, por decirlo concretamente, pero su música sigue vigente, uno de los contrabajistas más destacados de la generación del bop y del bebop, con un estilo realmente de vanguardia, de improvisación, pero también con una técnica muy, muy, muy sólida y muy, muy trabajada. Lo escuchamos a Charles Mingus haciendo Boogie Stop Shuffle.

Charles Mingus y su banda haciendo Boogie Stop Shuffle. Se lo consideró el padre del soul, falleció en el año 2004, fue cantante, pianista, saxofonista también. Una de sus primeras canciones, allá por los 60, integró el número uno de los charts de Estados Unidos y de Europa durante varias semanas, que fue What I'd Say. El tipo que recorrió el gospel, el blues, el country, que tuvo serios problemas con la adicción a las drogas. Me estoy refiriendo al señor, con todas las letras, enorme cantante, considerado una de las mejores voces de todo el siglo XX, Ray Charles, haciendo el clásico de los Beatles, Eleanor Rigby.

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1: Bueno, y sobre el final de nuestro programa de hoy tenemos cine y jazz. Y me acordé hace unos días de una enorme película que yo vi allá por los años 80, de hecho es el año 81 que se estrenó, enorme también por la duración. Es una película que dura 3 horas y pico, pero les puedo asegurar, para quienes no la han visto, que no se sienten para nada por decir que es una película demasiado extensa o cosa parecida, y sobre todo que se trata de cine francés. Me estoy refiriendo a Los Unos y los Otros. Voy a tratar de decirlo en francés, Les Unes et les Autres, pero no sé si me ha salido del todo bien. Película de 1981, decía yo, dirigida por Claude Lelouch, aquel de Un hombre y una mujer en los 60. Es una película que reúne la historia de 4 familias y cómo se intrincan las diferentes situaciones de vida. Está plagada de figuras enormes, como en los protagonistas me refiero, como Robert Hossein, como Jorge Dong, el bailarín y actor, como la excelente actriz francesa Fanny Ardant, el enorme actor estadounidense James Caan, Richard Boehringer, Jacques Villeret, Daniel Obrinsky, Nicole García. En fin, es una película monumental realmente, extremas de vida, de una familia de origen ruso, una familia de origen alemana, francesa y estadounidense. Las vicisitudes de la Segunda Guerra Mundial y los horrores de la Segunda Guerra Mundial entrecruzan permanentemente la historia de la película. No quiero adelantar mucho, es una película con más de 40 años, pero si alguno no la vio, la recomiendo, tomándome o atribuyéndome características de crítico de cine, que por cierto no lo soy. Pero por ejemplo, hay una escena en la que un pianista que se denomina Karl Kremer es felicitado y es sumado, digamos, a lo que es el nacionalsocialismo, el nazismo en Alemania. Es felicitado por el mismo Hitler en la película, y muchos años después, tocando en un teatro europeo, él comprueba que, por ejemplo, se han vendido todas sus localidades, pero asistieron solo los críticos a sus funciones, con lo cual le produce una pena terrible, pero esto obedece justamente a su acercamiento al régimen nazi allá por los años 40, ¿no? Pero bueno, no quiero comentar en demasiado la película en sí, pero sino la banda de sonido que la dirigió el espectacular, enorme y talentosísimo director Michel Legrand, con la participación de Francis Lay, también de Pierre Barou, de Jean Yang y de Marc de Lautrec. De toda la banda de sonido, que es realmente hermosísima junto a la película, quiero que escuchemos en primer lugar Serenade for Sarah.

Bueno, esta fue una de las piezas, Serenade for Sarah, interpretada por una cantante que es Marilyn Berman, y bueno, la orquestación de Michel Legrand, los arreglos de Francis Lay, integrando la banda de sonido de los unos y los otros. Sobre el final, esta película tiene una escena emblemática ya en la historia del cine, que es la escena de ballet que hace Jorge Don. Y de fondo la música del bolero de Ravel, que es una escena que ha trascendido décadas y décadas, y que cualquiera puede reconocer a esta película y a Jorge Don por aquella escena. Incluso hace unos años en el Metropolitan, el famoso teatro Metropolitan de los Estados Unidos, se hizo una recreación con participación de bailarines franceses y de otros países de Europa, haciendo una versión, si se quiere, del final de esta película con el bolero de Ravel y con Jorge Don. Y para el final, quiero que escuchemos una de las canciones que distinguió a la película Los unos y los otros, que fue la Marón, esta orquestación de Folies Bergère, y uno la asocia.

Bueno, ahí sonaba ya Folie Berger, una de las canciones emblemáticas de Los Unos y los Otros. Dice la crónica que si bien los personajes y las historias son ficticias en lo que es la película, entrecruzan algunas historias de vida reales que, según los personajes, tienen que ver con quienes los representan en artistas de la vida real, como por ejemplo representa la historia de Rudolf Nureyev o de Josephine Baker en una de las cantantes, o Glenn Miller, el director que participa en la película, personificado por James Caan, o Edith Piaf también, llegado el caso, o el músico y concertista alemán Herbert von Karajan. Bueno, esta fue una pequeñita reseña de Los Unos y los Otros, y escuchamos su música. Yo me estoy despidiendo, no sin antes felicitar a todos y a todas nuestras y nuestros compañeros legislativos, porque hoy es el Día del Trabajador Legislativo, así que felicidades a todas las compañeras y compañeros del ámbito legislativo. Le agradezco a Lucas Tomasetti la operación técnica ahí en los controles, Andrés Monserrat, les agradezco que hayan escuchado.

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Buenas noches a todos y a todas. Esta es una misión más de Mil Caminos, acá por la FM de la Universidad Nacional de Misiones. Mi nombre es Jorge Figueredo. Como cada lunes, que es posible a partir de las 22 horas, estamos al aire este año, en la temporada 2026, presentándole entrevistas. Entrevistas que vamos encontrando a través de internet o algunas también las bajamos de la televisión. Por ejemplo, hoy vamos a escuchar una entrevista, fragmentos de diversas entrevistas que fueron hechas a una personalidad, se puede decir, reconocida dentro de nuestro país, principalmente por su actividad como ufólogo, ¿no? Esta característica o esta, con este el nombre que se le designa a aquellos que por ahí investigan o siguen el fenómeno ovni principalmente. Estoy hablando del señor Fabio Serpa, este uruguayo asentado en Argentina, nacido en 1928, precisamente en Rosario, departamento Colonia de la República del Uruguay, y fallecido en el año 2019, más precisamente el 7 de agosto. Estoy hablando del señor Fabio Serpa, que entre otros cargos, entre otras ocupaciones que tenía, era también historiador, parapsicólogo y, como le decía anteriormente, enfocado o conocido alrededor de todo el planeta, ¿no? Por conferencias y entrevistas, libros publicados, tenía los 18 libros publicados, precisamente toda su actividad como ufólogo. Así que bueno, vamos a escuchar breves fragmentos de estas de diversas entrevistas que le hicieron a lo largo de su vida profesional y una vez también retirado. También uno de los casos más conocidos y más famosos que se da en nuestro país sobre lo que se denomina el encuentro, ¿no?, entre los tipos de encuentro con seres extraterrestres. El de nuestro país se corresponde al puesto 4, ¿no? Encuentros cercanos del cuarto tipo. Así que bueno, vamos a escuchar, a acompañar estas entrevistas con música del señor Hugo Bistolfi, actual tecladista nuevamente de la banda de hard rock argentina Rata Blanca y un seguidor también de lo que se conoce como el fenómeno OVNI. Las cuatro canciones fueron y pertenecen a su disco del año 2009, Viaje al Cosmos. Así que bueno, escuchamos una canción y a partir de ahí comienzan las entrevistas al señor Fabio Serpa. Ya volvemos.

0: Bueno, Fabio, entonces usted afirma que los extraterrestres tienen forma humana.
1: ¿Cómo, cómo?
0: Que los extraterrestres tienen forma humana.
2: Si tienen forma humana.
3: Sí, sí, sí. Sí.
0: Entonces, sí. ¿Cómo haríamos para reconocerlos? Porque pueden estar entre nosotros.
3: Bueno, y caminan por la peatonal Florida y si se sacan el traje de astronauta,
2: sí,
3: pueden pasar. Yo creo que puede haber extraterrestres en el planeta Tierra.
2: ¿En este panel puede haber algún extraterrestre? Acá en este estudio,
3: me parece
2: a lo mejor alguno de nosotros.
3: Son 12 extraterrestres que me están interrogando a mí. Y sobre todo Jorge, que tiene un libro muy viejo mío, sí, hace tantos años. Qué lindo.
2: Buenísimo. Bueno, sí, vamos a girar.
3: Muchísimo éxito ese, sí, libro.
2: Analía también allí te quiere hacer una pregunta. Del otro lado, Fabio.
4: Fabio, ¿qué tal?
3: ¿Qué tal?
4: Si hay tantas manifestaciones extraterrestres en nuestro planeta últimamente, sobre todo en las últimas décadas, ¿por qué no tienen un contacto más fluido con nosotros? ¿No les interesa?
3: Mira, hay para mí 9 posibilidades de por qué no se contactan con nosotros. Pero hay 3 tipos de ser extraterrestre. Uno, que viene, baja en el planeta y si son observados enseguida se van. Es decir, no quieren el no contacto con nuestra ciudad, no le interesa el no contacto. Y lo que hacemos nosotros, ya, en la peatonal Florida vamos caminando y no nos contactamos con la gente, pasa la gente. Segundo están el contacto científico, que son los que hacen las mutilaciones de ganado, los que hacen las abducciones, que estudian científicamente el planeta. Y están los terceros, que son los que me interesan y en los que yo me apoyo de la cultura del futuro, que es lo que dicen ellos, que es el ser, por ejemplo, que se quiere contactar con nosotros. Y desde la década del 60 decían una frase que es fundamental para el ser humano. Siempre decían, no tengan miedo, no tengan miedo, no tengan miedo. Y yo pensaba en aquel momento, no tengan miedo, ver un ser raro, un aparato raro, es tener miedo, pero es mucho más trascendente. No tengan miedo es que el ser humano pierda la peor cárcel que tiene, y los regímenes totalitarios saben cómo dominar con el miedo al ser humano. Estos barrotes interiores que tenemos del miedo y nos vienen preparando, y te doy también para no abrumarte, un caso que afortunadamente sucedió en la Argentina y que fue una declaración oficial de un militar argentino. Un hombre que bajó de 2,50 metros de estatura, con un mameluco gris, una cabellera rubia, vino caminando hacia 6 testigos. ¿Y sabe lo que hizo ese hombre? Estaban los 6 testigos en el dique de la Florida, en la provincia de San Luis, duros así. Miraron, ¿sabe lo que hizo ese tipo? Colocó una sonrisa y extendió las manos para adelante, como diciendo, aquí estamos, venimos en son de paz y queremos contactarnos con ustedes.
4: ¿Usted está
3: convencido? Y el miedo auténtica a veces no nos permite hacer... Yo venga de donde venga este ser, yo lo quiero acá en mi civilización. Una sonrisa y la mano extendida a mi semejante. Esto es fundamental, que es la civilización del futuro, que es inexorable. No podemos parar al planeta Tierra. Dejó la constelación de Piscis y entró en la constelación de Acuario. Habrá mucha gente que querrá pararlo y seguir con los parámetros culturales de antes. Ahora hay un cambio de paradigmas totales y auténticamente porque estamos en la constelación de Acuario. Esta gente, con lo que hoy decía, la sonrisa, la amabilidad, el respeto, argentinos, utilicen la palabra respeto. Tengan la libertad, pero no invadan al otro. Y además ustedes son cada uno el protagonista. No tiene que solucionarle las cosas una señora Cristina Fernández o un gobernador, etcétera, etcétera. Es uno

0: el dueño de su destino, y Authentic porque se lo marcó este, el único papá que tenemos.
1: Mucho se ha hablado de que en el 2012 podría producirse el fin del mundo. ¿Cuál es su opinión y qué puede llegar a pasar?
0: Hay tres palabritas claves para el mundo del futuro, que es amor, que es dar y no querer. Uno siempre dice yo te quiero, y en el querer es tomar, agarrar, poseer. Si yo te digo yo te amo, Ayelen, te amo como mujer, te amo como un semejante mío, y no te invado y te me acerco a ti para darte. El amor es dar. Comprensión y tolerancia. Se terminó la etapa de la intolerancia y vamos a empezar a vivir este mundo de la tolerancia. Hubo un hombre que pateó el tablero que se llamó Albert Einstein, y lo siguió otro genio, el doctor Max Planck, que hizo los cuantos, que en 1919, qué genio que era, recibe el premio Nobel de física, y ¿sabes lo que dice? La materia no existe, todo es espíritu. La cambiamos la palabra espíritu por energía, pero el señor Max Planck en alemán dijo Geist. Es un genio. Hace poquito, 2 meses, me crucé telefónicamente en un programa de radio con un físico cuántico que me asombré, español, de Madrid, que cuando me nombran a mí dice, ah, yo cuando era estudiante lo veía Fabio Serpa en los documentales de Madrid y eso sobre la vida extraterrestre. Me asombré porque es uno de los mejores físicos cuánticos.
2: La física cuántica mide
0: el mundo invisible.
2: El mundo invisible.
0: Lo que está en un minutito.
2: Sí.
0: Einstein divide el átomo, digamos, y encuentra millones de partículas que no veo, que no vemos, de Santo Tomás. Y atrás Max Planck mide esas partículas invisibles, porque nosotros somos tan ególatras, tan antropocéntricos, que creemos que vemos todo, y vemos solamente la primera octava de colores, el espectro que nos da el arco iris, que es hermosísimo, pero no vemos lo que nos da el espectro infrarrojo, ultravioleta, los rayos gamma, que ahora la ciencia mira. Es lo mismo que cuando dijimos los físicos cuánticos que midieron ese magnetismo del triángulo de fuerza, que nosotros lo captamos, pero no sabemos de qué proviene, y ahora sabemos que sí. Y esos físicos cuánticos están tirando, todos son enormemente teístas, porque se dieron cuenta de lo mismo que me di cuenta yo. Porque ya a los 20 años yo criticaba también a mi iglesia, etcétera, etcétera. Y después, estudiando la investigación de vidas pasadas, me di cuenta, y lo he dicho muchas veces, yo no creo en Dios. Yo afirmo que existe este puntapié inicial, este creador, esta energía, esta luz, como queramos serlo, lo veo permanentemente en el consultorio, y los físicos cuánticos se dieron cuenta que hay un orden.
3: Lo saco del tema de los ovnis y lo llevo a su espiritualidad. Entre todas las cosas que usted habla, habla de la entrevida. Me gustaría que me explicara ese concepto, por favor.
0: Te agradezco mucho eso. La entrevida es el nombre del doctor Joel Wilcox, el nombre científico de entre una vida anterior y la vida actual, vivís el entrevidas. Pero yo le llamo mucho más el mar de la serenidad, porque cuando morimos en la vida anterior, todos, cuando yo le reproduzco después de la muerte, a lo mejor tienen mucho dolor por un cáncer, por una tuberculosis, distintos, o caída de un caballo, algún accidente. Y enseguida cuando viene la muerte, es la sonrisa y el alivio, y empezás a vivir el mar de la serenidad, porque volvés a tu home, a tu hogar, porque está papá esperándote arriba.
3: Es una resignificación.
0: No está el infierno y purgatorio, perdón los católicos, el infierno y purgatorio no está arriba, el infierno y purgatorio está acá. Y acá tenés que hacer bien y trabajar mucho espiritualmente. Y sabes que los dos, creo, tesoros que yo trato de colocarle a la gente para que lo viven, yo doy herramientas, yo tengo una disciplina metafísica que se llama sabiduría del ser, que es el saber más que el conocer. Nosotros en la universidad nos da el conocer, pero no nos prepara como ser humano, ¿te das cuenta? Y hay dos cosas que son fundamentales: adquirir seguridad espiritual, que está antes del poder social, poder

político, poder económico, y además tener mente objetiva. Nosotros a veces somos tan latinos que nos metemos en el problema y nunca lo sabemos ver, y viendo objetivamente que es lo que tiene el oriental y los pueblos originarios, que cuando viene la maroma, ellos empiezan a mirar hacia afuera, desde afuera, y poder conjugar lo que yo siempre digo, y he tenido muchas cosas en mi vida que me refrendan: no hay problemas, hay soluciones. No hay problemas, hay soluciones.

0: Estela Moli, el señor Fabio Serpa. Estela Moli, el señor Fabio Serpa.
1: Y la primera pregunta a lo mejor les puede llegar a
0: sorprender, pero es la pregunta a sorprender.
2: Prácticamente desde hace 25 años atrás, los ovnis son naves extraterrestres pilotadas o dirigidas.
3: Estás editando libros.
0: Y Estela, la diferencia tuya es que

0: ley de realidad. Existen como que yo estoy acá, como que yo me conecto con ellos, como que yo tuve la dicha de verlos y de hacer muchas preguntas con respecto a mi trabajo y que se me apareciesen en la ventana de mi casa y que me hiciesen una cantidad de dibujos distintos tipos de naves. Yo te traje algunas fotos de algunas naves. Estas son unas fotos, si me permitís, que voy a mostrar. Estas las tomamos en Pascuas. Estas las tomamos en Pascuas. ¿Está bien?
1: Sí, sí, va.
0: En Pascuas, del año pasado, con mi marido. Con mi marido. Con mi marido.
1: Ahora, ¿qué tipo comunican? ¿Qué tipo de comunican? ¿Cómo recibís? ¿O cómo vos recibís?
0: Yo con ellos no me comunico. Mi marido es la persona que se comunica directamente. Yo la comunicación que tuve fue una comunicación a nivel espiritual, porque no solamente he visto las naves, sino que he visto seres de luz. Yo cuando voy a un lugar, perdón que esta no la mostré. Esta es una foto sacada en Manhattan, donde se apareció la Virgen. Por supuesto, la persona que sacó la foto no la vio en su ojo. Esto salió cuando la reveló. Pregunto directamente a los hermanos, porque tengo alguna inquietud, alguna cosa no resuelta en mi vida. Recibo una contestación, la aparición de ellos es una contestación a lo que yo estoy preguntando, tiene que ser absolutamente sí.
2: Yo cuando llego a un lugar, que no quiero decir cuál es, porque si no la gente después
0: pasa por otro lado, ¿no es cierto? No tiene que ir a hacer otro tipo de cosas. Y a mí me reciben y me dan la bienvenida, pero eso no deja nunca de pasar. A muchísimos metros de altura se desliza un ser de luz varias veces.
2: Se desliza un ser de luz.
0: Mi marido ha ido solo, él se conecta constantemente, pero no lo reciben como me reciben.
3: Esto de los dentro de esta enseñanza que han dejado los extraterrestres, yo busqué en la década del 60 un poco la presencia física de ellos. Y los estudié a través de las naves, a través de la presencia de este hombre, que tiene una conformación igual que nosotros, un extraterrestre puede caminar por la calle Florida, por la calle Corrientes, y ser exactamente de esa casa, igual que nosotros, de esa casa, de esa casa, el traje de astronauta es un ser igual que nosotros, nada que ver, y tú hiciste la primera pregunta con la ciencia ficción. Yo he combatido hace 30 años a la ciencia ficción, que son lagartos que corren por las calles, o son lagartos que se le cae la piel de seres humanos con esa realidad. Son seres, y esto lo dice la ciencia, porque el carbono y la cadena del ácido ribonucleico existen en el espacio exterior. Y entonces existe un hombre igual que nosotros en el mundo de las estrellas. Y de repente esto se va desde el punto de vista físico, desde el punto de vista científico. Pero tomás, por ejemplo, a un señor, Juan 23, el Papa de nuestra Iglesia Católica Apostólica Romana, que decía, si Dios es universal y omnipotente, ¿cómo es posible que haya creado una sola criatura, perdida en el infinito universo, hecho por el Hacedor Supremo que llamamos Dios? Aceptaba la pluralidad de los mundos habitados. Y cuando nuestro Papa actual, Juan Pablo II, busca en septiembre, busca de mucho tiempo antes, pero lo concretó, lo empezó a concretar en septiembre de 1987, cuando reunió a todos los prelados del mundo en aquel cónclave maravilloso, buscando lo universal, que la pregonan los seres extraterrestres, que lo pregonan también los maestros, porque a veces los contactos telepáticos son de distinta índole, a veces son de los maestros superiores, a veces son los contactos extraterrestres, que son seres igual que nosotros, pero más evolucionados, que son seres de tecnología superior a nosotros, y son, como digamos, el Jorge Martínez, el Estela Mora y Fabio Serpa del siglo XXIII.
0: El Jorge Martínez, el Estela Mora y Fabio Serpa del siglo XXIII. El Papa quedó maravillado con ese libro. Ahora es un libro que está, por ejemplo, perdido.
4: No me lo terminen de contar porque yo creo que este tema da para más. Y tengo muchas preguntas que quisiera hacerlas. Se las hacemos el próximo programa.

0: ¿Pero cómo se ha llevado con el escepticismo?
1: Y bien, ¿sabes por qué? Conjugo lo de los griegos. Con la verdad no ofendo ni temo. Cuando tengo una verdad, en el caso mío, yo entre alemanes, de austríacos y de vascos, aristocrática ya del Uruguay, venía mal barajado para todo este tema, pero auténticamente, cuando tengo una verdad y cuando tengo... El primero que tiene que convencer los temas es a mí, ¿eh?
2: Sí.
1: Y soy duro para convencer, ¿eh? Y cuando tengo esa convicción, se la digo a mi semejante. Y entonces... ¿Sabes qué? Con la verdad no ofendo ni temo. No te temo ofender si te estoy diciendo la verdad, y fundamentalmente no te temo.
2: ¿Le molestan las críticas o las
1: críticas? No, bienvenida, con tal de que sea diálogo, ¿eh?
2: Claro.
1: Yo a veces la polémica por la polémica, que allá en Buenos Aires se usa tanto con esta, perdón, con esta televisión tan barata que tenemos, esta tinelización que hay en la televisión, lamentablemente. Esto va a llegar a un techo y va a cambiar, tiene que cambiar necesariamente. Auténticamente, yo he dejado la polémica porque no sirve. Tenés que informarle a la gente. Quiero convencer a Bonnie, lo quiero convencer a Aldo, ni quiero convencer a estos hermosos ojos verdes. Y está para recarse en Córdoba acá, ¿eh?
0: Por supuesto.
1: Bueno, está mi señora por ahí, así que ella es la controladora, ¿vio? Tiene apellido Ferreira. En el pueblo Ferreira, claro. Media cordobesa la cosa. Porque no te tengo miedo y me quito esos barrotes que hemos tenido durante 2600 años. Los peores barrotes que tiene el ser humano, que no le permiten tener seguridad espiritual. No tengan miedo, los extraterrestres. Desde hace 40 años que siempre escucho, que yo pensaba, decir, no tengan miedo. Yo pensaba, claro, ver un ser extraño, ver un aparato, pero no, es mucho más trascendente. Es decirle al ser humano terrestre que no tengan miedo. Este, que es el grande entre los grandes, nos da la libertad de tener libertad y hacer nuestra causalidad. ¿Y sabes cuándo termina nuestra libertad? Cuando empieza la libertad de ella, de ti, de él. Y tener respeto. Esta es la palabra clave. Yo a veces lo veo, mismo en el tránsito de Buenos Aires, que está tan espantoso y eso. ¿Sabes qué es? Faltamos el respeto.
0: Sí, sí, sí.
1: Cuando te tiran, viste, en la luz en roja, y ya te tiran el coche para adelante, ya le está faltando el respeto. Yo estoy primero, Le está faltando el respeto.
2: ¿Usted cree que adentro de la Tierra, es lo que me parece, que adentro de la Tierra, del globo terráqueo, adentro hay otros tipos de vida?
1: Exactamente. Totalmente.
2: ¿Y qué tipo de vida hay ahí adentro? ¿Qué imagina usted?
1: Quiero que compres el libro y lo leas.
2: Pero adelántenos un poquito. O sea, que acá abajo del piso, adentro de la Tierra, hay vida.
1: En la última página, ¿sabés lo que digo también? Porque a veces me pongo en el lector y trato de tener mente objetiva. A veces los latinos somos muy subjetivos y nos metemos en el problema. Y yo siempre digo que no hay problemas, hay soluciones. No hay problemas, hay soluciones. Y he tenido tantas barreras en mi vida. Y yo he colocado mucho a veces la sonrisa que tienen los aborígenes y los orientales. Cuando vos no comprendés esto que estás haciendo vos, también yo. Claro, bueno, ya te llegará el turno de que comprenderás, ¿viste? Los japoneses son geniales y eso. Bueno, los japoneses son más duros, te dije. Veré pasar el cadáver de mi enemigo por la puerta de mi casa.
2: ¿Usted los vio? ¿Los ha visto? ¿Los ve?
1: No importa si Fabio Serpa el que vio. Los buenos son los testigos, los científicos, los teólogos que tocan este tema. La cantidad, en esas evidencias hablan, yo me he quedado asombrado. Las investigaciones... Le doy otro personaje que a mí me llamó tanto la atención. Un hombre del Pentágono norteamericano, marino de guerra, ser almirante en Richard Byrd, almirante Evelyn Baird, movió en el año 66 toda Task Force de Estados Unidos, lo que le habrá costado convencer a sus colegas del Pentágono para hacer eso, y vino y se anclaron en Valparaíso, el Año Geofísico Internacional, para ir a investigar el mundo subterráneo del Polo Sur. Y para en Valparaíso, yo estaba en ese momento en Chile, Y en el diario El Mercurio, muy conservador, dice unas cosas el almirante Baer que te llaman poderosamente la atención, y es el almirante Richard Baer, no es un tipo que... Yo, por ejemplo, no he tenido prejuicios, juicios previos, pues yo me da cuenta... Yo traje a Córdoba, por ejemplo, al doctor Joseph Allen Hynek, uno de los 10 más grandes astrónomos del mundo, que se jugó, le pagaba en un tiempo a la Fuerza Aérea Norteamericana dinero para que este hombre de prestigio científico y mundial hablara en contra de los ovnis. Y él hablaba de los contras de los ovnis, pero empezó a investigar a los ovnis y dice, paren la mano, acá hay algo. Y se convirtió en un gran omnílogo, fue presidente de muchos congresos, y Hynek se convirtió del no, pasó al sí, así cuando empezó a investigar. Tenemos que investigar, por eso es investigación y verdad.
3: Claro. Fabio lo va a presentar hoy al libro, ¿no?
1: Sí, a las 7 de la tarde en la librería del Emporio.
3: El Emporio.
1: Uh-huh. Supuestamente la mejor librería de Córdoba. Sí, vamos, pero...
3: Es decir, que saber si tenemos a alguien debajo hay que leer el libro.
1: Yo les aconsejo.
3: Muchas gracias.
1: Tiene una recepción hace un mes que largamos al libro. He estado en la Feria del Libro de Mar del Plata, maravilloso. He estado en Tandil, ahora estuve en Capilla del Monte. Y ahora vengo a Córdoba. Yo nunca me olvido de los cordobeses. ¿Saben por qué? Se lo decía hoy a él, fuera del micrófono. El primer éxito que tuvo Fabio Serpa en el año 68 fue acá, en esta ciudad, antes que en Buenos Aires y antes del mundo, y después recorrí el mundo.
2: Una cortita, le quiero preguntar si es cierto que hay vida extraterrestre, que hay extraterrestres entre nosotros y que no los vemos.
1: Y la posibilidad existe, linda, ¿sabes por qué? Porque tienen conformación antropomórfica. En un estudio que llamaba de tipología de ser extraterrestre, que lo hice con el doctor Heine, con el doctor Valer de la NASA, con el doctor Walter Buehler, todos los tipos que hemos estudiado, a la gente que nos manda los contactos del tercero, del cuarto y del quinto tipo, son todos como nosotros. Una cabeza, dos hombros, dos brazos, y pueden caminar, yo que sé, por la peatonal de Córdoba y pueden pasar desapercibidos perfectamente. Así, porque no es el reino de ciencia ficción que son lagartos, que son... Perdón. Yo pero un poquito con esa pelada y todo, no sé.
2: Ay, no deje con ese miedo.
1: No, otra cosa muy bueno de miedo. Tenele más miedo a los terrestres que a los extraterrestres. Ponete en la lógica. Yo tengo 53 años de investigación, pero en los 60 años que estudian, tecnología que tienen nunca nos han invadido. Pero si ponemos de piloto extraterrestre a George Bush, ¿qué me contás? Terminamos todo en Guantánamo.

Dionisio Llanca es un camionero, en aquel momento tenía 25 años de edad. Va a cargar gasoil allí en una estación de servicio en las afueras de Bahía Blanca. Toma la ruta 3 hacia el sur de la República Argentina y a 19 kilómetros de Bahía Blanca, muy cerca de esa ciudad, se estaciona a la vera del camino, siendo ya la 1:30 de ese domingo. Empieza a cambiar la rueda trasera derecha y de repente ve hacia su izquierda que viene una luz amarillenta, como si fuera de un Peugeot, digamos, y piensa que es en el coche que lo va a pasar. Sigue haciendo su... De repente ve que esa luz de Peugeot sale del camino y se coloca detrás de él, arriba de un bosque de árboles, y se ilumina todo y queda totalmente como paralizado. Ve también o percibe un haz de luz compacto, coherente, que lo deja más todavía paralizado, hasta que alguien lo toma de la parte de atrás de su camisa, atrás de su distancia de un metro cincuenta, con dos, una mujer, y uno de los hombres le hace una incisión en su mano derecha entre el dedo pulgar y el dedo índice. Una incisión con lo que él pensaba en un primer momento que era una máquina de afeitar, porque era parecía una máquina de afeitar eléctrica. Ahí pierde conocimiento. Y luego va al principal de Bahía Blanca. Y ahí a Bahía Blanca lo investigamos y empezamos con una junta médica. Y entonces con ellos comenzamos durante 20 días, 20, 25 días, empezamos a indagar a través de hipnosis qué es lo que le pasa a Dionisio Llanca en esas 48 horas de la amnesia. Volvemos al punto en que le habían hecho la incisión entre la mano derecha, entre el dedo pulgar y el dedo índice. De allí, los tres seres, dos lo toman por las axilas, los dos hombres lo toman por las axilas a Dionisio Llanca, la mujer va adelante y suben por una plancha luminosa, que es muy característica del fenómeno ovni, que se han dado en muchos casos, también ustedes en España tienen un caso muy especial también de esas luces compactas y coherentes, en Francia, en Alemania también hay, como si fuera una plancha luminosa. Él dice una plancha luminosa, va caminando para subir al aparato, porque la parte de abajo tiene las compuertas abiertas, y se mete dentro del aparato. Describe cómo es el aparato por dentro, y luego de ver cargar electricidad en un cable de alta tensión, ve dos mangueras o cables flexibles, uno haciendo masa con una pequeña porción de agua que está detrás del que había dejado Dionisio Llanca, y el otro cable cargando electricidad de ese cable de alta tensión. Entre las 1:30, digamos, de la

noche y las 2:30 aproximadamente. Y los ingenieros de DEVA, DEVA es Dirección de Energía de Buenos Aires, en su sucursal Bahía Blanca, ellos controlan todas las horas cómo es el consumo de energía de la ciudad de Bahía Blanca, y el informe que hacen los ingenieros de esa ciudad, de DEVA, Dirección de Energía de Buenos Aires, dicen que entre las 2 y las 3 de la mañana de ese día sube el consumo de energía eléctrica de la ciudad de Bahía Blanca en forma inexplicable. Quiere decir que ahí, además de la hipnosis, del narcoanálisis, tenemos todavía informes de ingenieros que dan la suba del consumo de energía eléctrica.

Bueno, amigos y amigas, esto ha sido todo por esta noche. Hemos escuchado unos fragmentos de entrevistas realizadas al señor Fabio Serpa a lo largo de toda su vida, de toda su carrera. Quienes habló, Jorge Figueredo, y si va todo bien, nos volveremos a encontrar el próximo lunes a partir de las 22 horas. En la operación técnica esta noche, el señor Beco Blanco, y a todos ustedes por la atención prestada. Muchísimas gracias.

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0: quiero invitar esta canción a una gran amiga, una hermana que quiero mucho y que es súper especial compartir este momento con ella. Ella es Jimena Sariñana.
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0: Claudia Massin en FM Universidad.
1: 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Estaba en medio de un terreno abandonado y como buena flor silvestre crecía exuberante, desmadrada. ¿Qué hacía en medio de un baldío una flor que imitaba a una estrella?
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0: Enrique Lin en FM Universidad.
1: 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Hacer en paz la guerra a medio mundo y a la otra mitad indestructible.

0: Gabriel García Márquez en FM Universidad.
1: Veía en la cúspide de los arrecifes la lumbre solitaria de la casa de reposo de los dictadores asilados que duermen como bueyes sentados mientras yo padezco, malparidos. Y en cambio él estaba tan aturdido que hasta las ráfagas del faro sin mar, noches de postrimerías, lo despertaba el espanto de que los muertos de la patria se incorporaban en sus tumbas para pedirle cuentas del mar. Sentía los arañazos en los muros, sentía las voces insepultas.

0: Gioconda Belli en FM Universidad.
1: 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Escogí las palabras. Me fui con las palabras bajo el brazo. Ellas son mi delito, mi pecado. Ni Dios me haría tragármelas de nuevo.
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0: José Agustín Goytisolo, en FM Universidad.
1: Un hombre solo, una mujer, así, tomados de uno en uno, son como polvo, no son nada. Pero yo, cuando te hablo a ti, cuando te escribo estas palabras, pienso también en otros hombres. Tu destino está en los demás. Tu futuro es tu propia vida. Tu dignidad es la de todos. Otros esperan que resistas. Entonces, siempre acuérdate de lo que un día yo escribí pensando en ti, como ahora pienso.
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0: Juan Rulfo en FM Universidad.
1: Pensamos que algún día llegaría la noche. En eso pensábamos. Llegará la noche y nos pondremos a descansar. Ahora se trata de cruzar el día. De atravesarlo como sea para correr del calor y del sol. Después nos tendremos.

0: Corcha, en FM Universidad.
1: Hay esperanza porque donde hay lucha hay esperanza. Y me pareció esto importante. Por ejemplo, el jinete insomne. ¿Quién es el jinete insomne? Es otro de estos hombres que yo los juzgo extraordinarios porque lo son en la medida en que realizan actos superiores. Yo la primera vez que oí hablar del jinete insomne fue en uno de estos pueblos cuando me contaron que el presidente de esta comunidad había salido a medir sus tierras para demostrar la justicia de su causa en un juicio que ya duraba 250 años. Este hombre, por ejemplo, salió a medir esos límites y los midió perseguido por la policía, perseguido por los hacendados, y salió ya enfermo, y él iba a caballo delante de todos diciendo: tendremos justicia 21 días sin dormir día y noche.

0: Raúl Zurita en FM Universidad.
1: Los tendidos de mi soledad, de mi hambre, si míralos, los tendidos del Señor. Vamos entonces, fulanos, séquense las lágrimas para regar con ellas los pastos que crecen y que renombrados de luz, en tus ojos míos, mi Dios, se nos empañan.

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0: Gabriel García Márquez en FM Universidad.
1: Veía en la cúspide de los arrecifes la lumbre solitaria de la casa de reposo de los dictadores asilados que duermen como bueyes sentados mientras yo padezco, malparidos. Y en cambio él estaba tan que intermitían en las ventanas le parecieron sucias de los muertos, pues en aquellas noches de postrimerías lo despertaba el espanto de que los muertos de la patria se incorporaban en sus tumbas para pedirle cuentas del mar. Sentía los arañazos en los muros, sentía las voces insepultas.

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1: 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José Agustín Goytisolo, en FM Universidad.
2: Un hombre solo, una mujer, así, tomados de uno en uno, son como polvo, no son nada. Pero yo, cuando te hablo a ti, cuando te escribo estas palabras, pienso también en otros hombres. Tu destino está en los demás. Tu futuro es tu propia vida. Tu dignidad es la de todos. Otros esperan que resistas. Entonces, siempre acuérdate de lo que un día yo escribí pensando en ti, como ahora pienso.
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2: Creemos en los libros. Esto es Vidas Prestadas, un podcast sobre libros y sobre mundos posibles. Un espacio para la ficción, para la no ficción, para la literatura, el ensayo, la poesía, el cine, la música, el arte, la literatura infantil, todo aquello que puede caber en un libro. No, esto es Vidas Prestadas, un podcast para nosotros, los lectores. Y en este episodio de Vidas Prestadas vamos a conversar con la escritora Mariana Sandes a propósito de su nueva novela, La Vida en Miniatura. Vamos a escuchar al actor Federico Olivera leyendo un fragmento de la novela de Inés Arteta y vamos a escuchar también a la escritora Virginia Feynman con una recomendación. Va a regalarnos un libro de Claire Keegan. Vidas Prestadas. Mariana Sandes nació en Buenos Aires en el año 1973 y vive en Madrid. Es escritora, periodista y gestora cultural. Estudió letras en Buenos Aires, literatura inglesa en Manchester y realizó un doctorado en teoría literaria y literaturas comparadas en Barcelona. Es autora del libro de entrevistas y ensayos El cine de Manuel, un recorrido sobre la obra de Manuel Antín, del libro de cuentos Algunas familias normales y de la novela Una casa llena de gente. En La vida en miniatura, su segunda novela, publicada por Impedimenta, el personaje central es Dorotea Dodds, que al borde de los 60 años advierte que lleva una vida a medias, incompleta. Una vida dedicada a los demás y en la que sus propios intereses quedaron relegados. Asistente todoterreno de su padre, un gran artista plástico, pendiente de un hermano que eligió abrirse de la familia, Dorotea se ocupa de la vida de sus padres más que de la propia, y ellos, por su parte, la necesitan, pero no la valoran. Un día, su prima inglesa, Mary Lebone, tal vez la persona que más la entiende, le propone un intercambio de países y le da una pista para un trabajo con el que podrá pasar una temporada en el Reino Unido, cuidar casas y mascotas en ausencia temporaria de sus dueños. Esta forma de vida y la distancia de su cotidianeidad la harán reflexionar de una manera singular sobre su propia historia. Gracias, Mariana Sandes, por estar acá con nosotros.
4: Gracias a vos, Inde, un placer como siempre.
2: Muy buena esta novela, me gustó mucho. Vos sabés que me gusta mucho lo que haces. Me gustó, me interesó, me gusta la idea de la vida mínima, la vida en miniatura, la vida chiquita, la vida incompleta, porque es la vida de Dorotea, pero hay muchas otras vidas que aparecen en la novela y que son esas historias mínimas o esas vidas incompletas. ¿Cómo surge la idea de la novela?
4: Mira, ahora cuando la publiqué y empecé a conversar sobre ella, me di cuenta que la había empezado a pensar mucho antes que mis demás libros, o sea, los que publiqué primero, y esta tardé más en publicarla, en realmente ponerme a trabajar en ella, pero tiene como 12 años en mi cabeza, digamos.
2: Sí.
4: Y bueno, surgió, se me ocurrió la idea de este personaje que está a punto de cumplir 60 años, a poco de jubilarse, y se da cuenta de que nunca tuvo un trabajo, o sea, por el cual jubilarse, un trabajo formal, en realidad siempre trabajó de puertas adentro de la casa.
2: Sí.
4: Y ese era mi punto de partida, y a partir de ahí, bueno, fue cambiando un poco en qué se iba a ocupar o qué entrevistas iba a presentar, y al final, un viaje que tuve que hacer en 2019 por trabajo, estuve en Inglaterra un par de meses, y entonces ahí sí ya se desató la historia tal como es ahora, ¿no?
2: ¿Tu Manchester es del 2019?
4: No, mi Manchester es de 1998, todavía no existía el mail, por ejemplo, pero realmente la novela no pertenece a esta época de...
2: Digo, porque lo de Manchester aparece importante en términos de lo que significa la formación del padre de Dorotea,
4: sí,
2: ¿no? Los pintores que influyeron en él.
4: Totalmente.
2: Y aparecen las ciudades en general en el Reino Unido, aparecen como determinantes para la historia familiar.
4: Sí, eso creo que tiene que ver con que cuando escribimos, por lo menos a mí me pasa mucho, necesito poder ubicarme visualmente en un lugar. Y entonces, claro, yo tenía ese anclaje de Manchester, me servía visualizar eso, pero además me interesó también que aparece un pintor, que es el pintor, el maestro del padre, que es él, es Lowry, cuya vida me apasiona. Entonces también investigué bastante eso, y entonces Manchester servía como, digamos, como un punto de encuentro para ellos.
2: ¿Qué relación tenés con el arte, con la pintura?
4: Mira, no demasiada, pero la verdad es que trabajé en los dos museos, sí. Dos de los más importantes de Buenos Aires, que son el Malba y después el Bellas Artes, siempre en literatura. Pero bueno, claro, estuve muy involucrada y muy lindando con todas las artes visuales ahí.
2: Claro, porque armabas las actividades, ¿no? De los museos.
4: Uh-huh. Toda la parte de literatura, uh-huh. Pero bueno, todo el tiempo en diálogo con las artes plásticas.
2: Pero ¿y qué te pasó puntualmente escribiendo La vida en miniatura, en donde no solo está la historia de este padre gran artista, sino la propia historia frustrada de Dorotea, uh-huh. Sí. ¿No? Como artista.
4: La verdad es que, bueno, quería que fuera alguna actividad, pues siempre me llevo mejor escribiendo sobre arte que sobre otras profesiones, y quería que fuera algo que no fuera literatura esta vez, porque mi novela anterior era muy, muy metaliteraria, sí. Y entonces, bueno, elegí la parte artística, visual, y tuve que investigar bastante, o sea, parte de la vida de Les Lowry, para llegar a entender el estilo de Dorotea o construirlo, me metí y me asesoré y pregunté a mis compañeros de los museos, en fin, o sea, como que tuve que investigar.
2: Hay mucho en la literatura, en tu literatura y en esta novela, que recuerda a muchas escritoras británicas, ¿no? Contame un poco cómo es tu formación con esa literatura, con la literatura de las mujeres de los 50, por ejemplo, ¿no? En el Reino Unido, que es tan poderosa.
4: Sí. Yo creo, a mí lo que me encanta de la literatura inglesa en realidad es lo que ellos llaman el siglo XIX extendido, que es fines del XVIII, principios del XX. Uh-huh. O sea, un poco las escritoras que se mencionan ahí y que yo leí a su vez mucho sobre sus vidas en el libro que menciono al final, que se llama Hijas Escritoras, sí. De Maggie Lane, que ella tiene una cosa muy interesante ese libro. Lo encontré por azar en una librería acá de usados y la verdad que lo leí y me fasciné, porque lo que hace Maggie Lane es recorre la vida de escritoras, la mayoría muy conocidas, o sea, la última en cronológicamente es Virginia Woolf, pero después están las Bronte, Jane Austen, George Eliot, Beatrix Potter, bueno, un montón, ¿no? Y lo que hace Maggie Lane es recorre la vida de muchas de ellas, incluyendo a Emily Dickinson, desde la parte biográfica. Y cómo la obra de ellas se construye y surge a partir de la relación que cada una de ellas tiene con sus familias y sobre todo con sus padres. Y entonces me sirvió mucho como input, al margen de que sí, a mí me encanta la literatura inglesa, de sobre todo esa época que te digo.
2: Sí, lo que pasa es que vos hablas de ese comienzo de siglo, pero a mí hay algo en tu literatura que me recuerda más a la literatura, por ejemplo, de Elizabeth Taylor. Ese tal vez por la cercanía en el tiempo. Pero esos personajes, ¿no? Me hace acordar a Penélope Mortimer, no sé, hay algo en la escritura, en la forma de los personajes, en el modo de contar historias chiquitas, pero que te retratan absolutamente un vínculo, por ejemplo, entre hermanos o entre padres e hijos, que me hace acordar mucho también a esa literatura.
4: Pero mira, esa literatura no la tengo muy leída.
2: Qué increíble.
4: No, qué increíble. Esa no. Elizabeth Taylor es la de Prohibido Morir, sí, aquí, ¿no? Ese sí la leí. Tampoco me fascinó tanto como a otra gente.
2: Sí.
4: Pero, y después está, ahí ahora no me sale la. Hay otra escritora que leí un poco. No me viene. Pero no la tengo tan presente como las de los siglos pasados.
2: Increíble, porque yo lo miraba y iba viendo esos detalles así, me parecía que podía tener que ver. Pero bueno, a veces es el modo también en que uno queda como que la literatura te invade un tono y el vínculo tal vez que yo tengo en este momento con lo que tiene que ver con el Reino Unido tiene que ver con esa literatura, ¿no? ¿Qué cosa como un libro te lleva a otro también?
4: Totalmente.
2: ¿No?
4: O a
2: la deriva.
4: Claro, y a la vez, viste que yo lo dedico a mis abuelas de la ficción, que son esas de los siglos pasados, y bueno, las escritoras de ahora de Inglaterra también tienen la herencia de aquellas otras, entonces es algo en común.
2: Hay algo que tiene que ver con la historia de amor o desamor de Dorotea, ¿no? Que también forma parte de la insatisfacción o de esa vida por la mitad. ¿Cómo elegiste pintar eso? Una persona que está tan entregada a su familia, tan entregada a sus padres, que sigue pidiendo que los padres la miren o que el padre la mire puntualmente, y que al mismo tiempo está llegando a los 60 años con una amorosidad escasa, por decirlo así.
4: Sí, a mí me gusta mucho observar las relaciones entre personas, especialmente en las familias, y supongo que he recogido como, digamos, me fui construyendo esa imagen también a partir de la literatura, de, o sea, la imagen de Dorotea, porque hay personajes literarios muy particulares que me marcaron un montón, ¿no? Como el Bartleby de Wake, de Melville,
2: que aparece mencionado,
4: el Wakefield de Hawthorne, que es un cuento que me enloquece.
2: El hombre que se va
4: a enfrente de la casa de la mujer y la mujer no sabe que le está mirándola desde ahí. En fin, estos personajes que son muy el Capote de Gogol, ¿no? Uh-huh. Estos personajes que son sumamente grises, o algunos de Vilamatas, algunos de Robert Balzer, de Thomas Bernhardt.
2: Stoner es un personaje.
4: Stoner también. Yo lo veo más contemporáneo, o sea, sí. Tengo como en la cabeza los más clásicos, pero también. Y en definitiva, siento que como mi admiración por esos personajes me ayudó a componer este personaje, ¿no? Esta Dorotea, que después, o por ejemplo, el Camilo Canegato de Rosaura,
2: sí,
4: las 10.
2: Pero no aparece, no dice Rosaura, pero no, aparece el nombre del personaje.
4: Tal cual,
2: ¿no?
4: Sí, eso es porque, bueno, nosotros cuando estudiamos en la facultad con las chicas, después íbamos por la calle y decíamos, ahí va un Camilo Canegato, allá va un Camilo Canegato. Esos personajes que, por un lado, te parecen tan raros, tan particulares, tan como no posibles o irreales, y después la vida está llena de
2: Natalio
4: ellos.
2: Ruiz, de Sui Generis, el hombrecito del sombrero gris. Es
4: mira,
2: claro,
4: presente.
2: De los primeros temas de Sui Generis. Aparecen los Beatles.
4: Sí.
2: Mucho. Uh-huh. Uno podría decir, bueno, está escribiendo sobre una novela que transcurre en Reino Unido, pero no transcurre en el tiempo de los Beatles.
4: No.
2: Y aparecen personajes con los nombres de los Beatles.
4: Sí, tal cual. Bueno, un poco. A ver, es un guiño, un chiste el hecho de que aparezca un cura, bueno, el padre Mackenzie, ¿no? Porque en definitiva yo creo que la novela es una novela sobre la soledad. Y en ese sentido a mí siempre me pareció que la canción Eleanor Rigby, que es la de toda esa gente solitaria, tiene estos dos personajes que son la soledad en sí misma, ¿no? Eleanor Rigby y el Father Mackenzie. Si uno lee la canción de los Beatles, la letra, a mí siempre me impresionó que en 3 o 4 estrofas te da una novela. Vos podés construir una novela a partir de esos dos personajes. Y si bien esta no lo es, digamos, de algún modo juega así con esa intertextualidad.
2: Bueno, no lo es, pero los contiene.
4: Sí,
2: en un punto,
4: de algún
2: ¿no?
4: modo sí están ahí, están de costado, sí. Pero para mí eran dos personajes muy protagónicos y ese tema me encanta de los Beatles.
2: Otro tema que aparece tiene que ver con el ocultamiento o con la vida mentida, por decirlo así, ¿no? Con la posibilidad de estar durante años cerca de alguien y que de pronto todo lo que supiste sobre ese alguien en realidad sea una ficción. Uh-huh. ¿Eso estaba en el comienzo de tu idea de esta historia o fue apareciendo?
4: No, eso apareció. Yo tenía toda la historia de Dorotea y Mary y la idea de que se cambiaban de país, o sea, hacían ese intercambio. Pero me daba cuenta, y bueno, y todo el recorrido de Dorotea por Inglaterra, pero me daba cuenta que me faltaba algo de tensión. Y esa tensión la encontré, se me ocurrió la idea esta de bueno, su pareja. Y ahí apareció todo junto de repente y muy ya hacia el final de la construcción de la novela. Pero me apareció toda hilvanada seguida.
2: Y le dio un cambio fundamental,
4: sí,
2: digamos.
4: Sí,
2: ¿no?
4: Total. Y además es el ancla o el pie acá en Buenos Aires, ¿no? Porque la historia de ellos juntos es en Buenos Aires y la de ella sola es en Inglaterra.
2: Y algo curioso es el modo en que está escrita, en el sentido de que los tiempos están dentro de los mismos capítulos, aunque van cambiando las voces. Las historias que se van narrando te cuentan de ayer y de hoy. ¿Cómo fuiste armando eso, que suele ser bien complejo para que un lector entienda y no se pierda, ¿no?
4: Yo creo que tenía eso, tenía toda la historia, yo me imagino toda la historia de Dorotea en el presente, en Inglaterra, buscándose la vida ahora, en colores, y me imaginaba lo de ella en Buenos Aires en el pasado, en blanco y negro. Entonces lo iba como cromatizando, lo iba como intercalando, casi como cuando uno entreteje. Pero sinceramente no sabría decirte más que eso, o sea, no lo sé. Igualmente, lo que decías antes del ocultamiento, yo hace 3 días que llegué a Buenos Aires, y cuando recorro la ciudad y voy por los lugares que tanto conozco, pensaba, hoy a la mañana pensaba, ¿quién es la que soy, ¿no? Porque También eso de volver a los lugares o de ver tu vida en los lugares que fueron, te hace plantearte, o sea, te hace ver todo como desde un extrañamiento muy particular, ¿no?
2: Y vos decís que no sos la misma Mariana Sandes en Buenos Aires y Mariana Sandes en Madrid.
4: No lo sé, es algo que me pregunto, pero más allá de eso, es el extrañamiento que se te produce, y lo he leído en muchos libros, y tal vez en este haya algo de eso, que es cuando volvés a tus lugares de siempre, pero habiendo estado mucho tiempo afuera. Ves las cosas con una distancia y sí, un extrañamiento que es muy raro de explicar.
2: De hecho, hay gente que viviendo afuera puede escribir sobre ciertas cosas de su lugar con una perspectiva que la cercanía no te da.
4: Exactamente.
2: ¿Sentís algo de eso?
4: Sí, por eso digo, los periodos de ella en Buenos Aires los veo con eso que decían blanco y negro, es un poco, tiene que ver con mi experiencia de escribir desde lejos.
2: Te invito a que escuchemos a Federico Olivera leyendo un fragmento de la novela de Inés Arteta y enseguida volvemos.
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5: Las botellas rotas chispeaban en el piso por la luz del farol. Era lo único sano en ese reguero de odio. El quincho ya no estaba, ni sus paredes de madera ni el techo de paja. Hacia arriba y los lados, solo la niebla y los árboles. Caminábamos como zombies entre los escombros, preguntándonos qué podría haber pasado, quién lo habría hecho. Arrastrábamos los pies pesados como si tuviésemos los zapatos repletos de arena. Sobre el piso de ladrillo, un desparramo de platos rotos y la mesa y las sillas tumbadas. Fuimos a la caja registradora. Estaba toda chamuscada y lo que había dentro de la heladera y la comida de las alacenas desperdigados por el suelo. Comienzo de La Madre de la Noche, de Inés Arteta, publicado por Notam Juan.
2: Y lo escuchábamos a Federico Olivera, actor, guionista, director, leyendo el comienzo de La Madre de la Noche, la novela de Inés Arteta publicada por Notam Juan. Federico se formó como actor con Alejandra Buero y con maestros como Miguel Gerberov y Rubén Schumacher. En televisión actuó en programas como Los Simuladores, Los Machos y Son de Diez. Y en teatro, en Visitando al Señor Green, Glorias Porteñas y Hamlet.
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2: Y seguimos en Vidas Prestadas, este podcast sobre libros y sobre mundos posibles, y estamos conversando con Mariana Sandes, escritora argentina, radicada en Madrid, y a propósito de La Vida en Miniatura, su segunda novela, su nueva novela, publicada por Impedimenta. Recién hablábamos, Mariana, acerca de lo que significa vivir lejos del lugar de origen o del lugar en donde uno vivió siempre, y cómo eso te puede dar otra perspectiva de las cosas. Y me decías que sí, pero me gustaría que nos extendiéramos un poquito en eso. ¿En qué sentís que ganás como escritora pudiendo estar distante, no solo de tu país, sino también del mundo de los escritores de tu país, del mundo cultural, por decirlo así? O sea, que no estar inmersa en todo eso, uno podría pensar en principio, hay una pérdida, pero a lo mejor también se gana con eso.
4: No, la verdad es que no lo sé, porque se extraña un poco, se echa de menos.
2: Sobre todo vos, gestora cultural, ¿no? Acostumbrada sí, a los eventos, sí, claro.
4: Pero a la vez es maravilloso, por lo menos lo que me pasó en Madrid, es volver a empezar ya de grande y rearmar todos tus círculos y volver a insertarte con facilidad. O sea, también está bueno, porque es probarte que se puede, es como uno le dice a veces a los hijos cuando los cambia de colegio, vas a tener amigos en más lugares. Es verdad, siento que tengo más círculos y que de repente en Madrid, en este momento, además hay mucha gente de Latinoamérica, entonces de repente...
2: Es un fenómeno, claro, eso, claro.
4: El otro día fui al cumpleaños de Jorge Volpi y estaba Brenda Navarro, o sea, entonces también se te amplifica esa posibilidad. Después los argentinos se la pasan yendo para allá, o sea que y yo vengo, entonces bueno, se mantiene ese contacto que está bueno.
2: ¿Y para escribir? ¿Hay algo menos contaminado? Por ejemplo,
4: mira, hay un tema con el lenguaje que es complicado, sí, porque sí. Mi novela anterior es mucho más argentina y a la gente de España le cuesta más, porque claro, tiene mucho más, primero las voces, distintas voces de personajes que hablan muy como se habla acá en distintos registros y eso. Y en esta, yo siento que es un lenguaje mucho más neutro, no sé qué te pareció a vos.
2: Sí.
4: Donde hasta de hecho, no sé, yo no la releí, pero a veces leo algún fragmento y veo que puse bus en vez de colectivo.
2: No, yo más que en eso, y esto lo voy a decir bien, por momentos me daba hasta la sensación de que es una excelentísima traducción, sí, de una novela inglesa, ¿entendés? Claro. Eso sí, me pasa, sí, y a mí me gusta eso particularmente, sí, o sea, no lo siento ajeno, porque uno se formó también leyendo eso. Es más, extraño las excelentes traducciones de las novelas inglesas.
4: Es verdad, eso me pasó a mí cuando empecé a leer a Eduardo Berti,
2: claro,
4: que vive en Francia, bueno, en esa época vivía en España también, y yo le dije exactamente eso, le digo, Eduardo, ¿cómo haces para escribir así? Parece que no fueras de ningún lugar, y él no me lo supo explicar, como yo ahora tampoco te lo puedo explicar, pero es verdad que digamos, al estar en España se empieza a producir una disrupción mental según la cual te planteas casi cada palabra, en el sentido que si yo voy a poner colectivo, digo, pero ¿quién va a entender acá qué es un colectivo? O sea, van a pensar, entonces sin querer empezás a tener ese ruido en la cabeza que por un lado es muy incómodo y por otro lado te hace reflexionar mucho acerca del lenguaje y de cómo nos comunicamos. Por ejemplo, alguien en España vino y me dijo, ay, me hiciste saber que ustedes le dicen playo al plato, plato, playo.
2: Claro.
4: O sea, y yo nunca se me hubiera ocurrido pensar que el plato playo se llama de otra manera. O sea, como, hay miles de palabras que te dicen, ay, no sabía que esto existía, ¿no? Entonces, bueno, estar allá sí
2: me modifica. ¿No te parece mucho algo perturbador, sino enriquecedor?
4: No lo sé. O sea, las dos cosas. Me parece perturbador, pero que a la vez esa reflexión sobre el lenguaje es interesante. Sí, porque si yo estuviera escribiendo acá, eso no me pasaría probablemente. Y por un lado está buenísimo que no te pase, pero tiene su jugo, ¿no? Que también tengas que hacerlo y ponerte en más de una mentalidad a la vez, o sea, más de una idiosincrasia a la vez. Y eso tal vez le da cierta, por llamarlo de alguna manera, ¿no? Como amplitud o universalidad, porque te estás adaptando a públicos muy diferentes y tenés que hacer ese esfuerzo.
2: ¿Hay algo con tu literatura o con tus novelas y los vínculos y las familias y las hijas a las que les cuesta desprenderse? ¿Qué pensás de eso?
4: Sí pienso que me interesa muchísimo cómo se producen las relaciones y cómo en el seno de cada casa uno se convierte en la persona que es a partir de esas pequeñas interrelaciones con los demás. Entonces, que si, por ejemplo, entre hermanos hay un primer hermano muy desordenado, muy desastroso, muy no sé cuánto, probablemente el segundo hermano va a salir el ordenado, el que complace a los padres, el que tal, que se porta bien, el que es buen alumno. Esto es como una cosa que yo me la paso estudiando internamente en la observación de los demás, directa o indirectamente, ¿no? O sea, como algo que me interesa mucho. O sea, que en otra vida por ahí fui psicóloga, pero me encanta el descubrimiento de eso y la comprobación, ¿no? Como que a veces tengo determinadas ideas de cómo funciona la cabeza y después lo veo, o cómo a veces la literatura me permite justamente explorar en ese sentido, porque por ahí no lo tengo claro hasta que lo escribo, y por ahí esta presencia que vos decís de las hijas, o sobre todo la relación madres-hijas,
2: sí,
4: es algo que sí, que surge en mí, pero que no lo tengo no planeado de antes, sino que me ocurre cuando escribo.
2: Bueno, en La vida en miniatura de todos modos aparece más fuertemente la relación padre-hija.
4: Sí.
2: Pero yo pensaba en esta cosa de lo que cuesta volverse adulto, o lo que cuesta volverse independiente, más bien, ¿no?
4: También, y sobre todo tener, me parece, autoestima, confianza, sí, seguridad, porque en ambos casos pensé que, mira, la protagonista anterior era escritora, pero le costaba mucho publicar porque no tenía la consideración de sí misma que hace falta para eso. Y en este caso, ella es una pintora, pero que no se anima a darse a conocer. O sea que sí, pero bueno, esas cosas aparecen en el inconsciente cuando uno va escribiendo.
2: Sí, ¿no? Pero en esta además aparece claramente el aplastamiento, ¿no?
4: Sí.
2: De la figura paterna ante la cual es, bueno, imposible. ¿Yo qué voy a hacer al lado de este monstruo? Que por otra parte soy su asistente.
4: Totalmente. Pero además es que realmente a mí me gusta mucho ese tema. Pensá, lo he visto no solo en artistas, también a veces en grandes personalidades, no voy a dar nombres, pero incluso acá en Argentina hay gente como muy importante públicamente y que te das cuenta que todos los hijos están muy disminuidos.
2: Todos conocemos figuras así, claro.
4: Exacto. Entonces me impresiona mucho cómo se produce eso, cómo me gusta observarlo y me gusta replicarlo. Mm.
2: Algo que me gustó era una frase que aparece a partir de esto de Dorotea cuidando las casas. Si es posible extrañar una vida que en realidad no fue tuya, ¿no? Uh-huh. Y a uno le pasa a veces cuando está un tiempo en un lugar. Vos estuviste también en cierto tiempo estudiando, trabajando en algún lugar y te vas. Y ese breve tiempo, digamos, te generó una pequeña nostalgia, uh-huh. pero y que uno de pronto dice, pero sí, pero no es mi vida. Uh-huh. Eso me gustó mucho de la sí. novela.
4: ¿Sabes qué? Eso me pasó sobre todo en Barcelona. Cuando era joven, después de Manchester, estuve un tiempo estudiando el posgrado en Barcelona. Y cuando me tuve que ir, acabado el año, me había agarrado tanto amor por esa ciudad que no me podía, primero no me podía ir, pero cuando me fui, después me dolía acordarme y me dolía volver. Cuando volvía de visita, me hacía mal saber que iba a estar ahí provisoriamente, que no me iba a quedar. Pero sí, eso ocurre con los
2: lugares.
4: Era como
2: una relación amorosa.
4: Total, pero total. Y que de verdad me hacía sufrir. O sea, es muy, por lo menos yo soy así, pero no sé si a todo el mundo le pasa aferrarse tanto a los lugares en sí, más allá de la gente.
2: ¿Te costó conseguir los nombres para tus personajes? Parece una pregunta pavota, pero hay algo en esta novela en donde los nombres suenan. Por eso te pregunto.
4: No, bueno, Dorotea Dodds me vino de entrada, yo ni me acuerdo cómo, porque te digo, hace fue como 12 años, pero no sé cómo fue. Y supe enseguida que era ese nombre. Y con el nombre me vino la personalidad, además. Pero después los otros, no, fueron de poco a poco. Mary LeBone apareció en Inglaterra ya en ese viaje que hice, porque Mary LeBone, escrito todo junto, es un claro, barrio, es claro. Un barrio y la estación de tren.
2: Claro.
4: Pero como me encanta, lo corté y bueno, me gusta, me divierto jugar con eso. O el índice, por ejemplo, viste, el índice está todo repartido como una especie de anagrama, sí. Que si lo juntas es mandando todo un poco al diablo desde ahora y para siempre. Eso viene, es un intertexto, un guiño a un cuento de Vilamatas que se llama Mandando todo al diablo. Entonces siempre me gusta hacer esos juegos, pero porque me divierto yo en realidad.
2: ¿Y con la música? Porque tiene música este
4: sí,
2: libro.
4: Sí, además tiene esos doble plano en donde los personajes, o sea, personajes de la novela dentro de la ficción construyen temas musicales, sí. Componen y uno puede encontrar esos temas musicales por fuera. Eso tuvo que ver con que un muy amigo de acá que trabajaba en el Bellas Artes conmigo es Mariano Gilmore, es músico. Primero lo puse a él y a la mujer como personajes.
2: Como los Gilmore.
4: Claro, los Gilmore, que no son obviamente exactamente claro. Exacto ellos, pero bueno, más o menos, sí, con sus nombres, y después le dije a Mariano, que es de su familia, es de Liverpool en realidad, dije, ¿no te animás a hacer de verdad? Me dijo, sí, los hacemos. Y de hecho, bueno, ahora en la presentación el 31 van a tocar ellos en vivo, que esto en España obviamente no se podía hacer. Todo el mundo ponía la música como online, pero no.
2: Pero esa música vino después.
4: Eso la inventaron ellos, bueno, un poco con participación nuestra de parte de la letra, pero la compusieron ellos, sí.
2: ¿Y qué relación tenés vos con la música?
4: Yo de chica quería ser cantante de jazz, pero a mí me gusta muchísimo y encima tengo una familia, o sea, mi marido está muy vinculado a la música, sus hijos muy vinculados a la música, es algo que ocurre en casa absolutamente todo el tiempo. A mí me gusta mucho, pero al lado de ellos la verdad que sé bastante poco.
2: Sabes poco de música, sabes poco de arte, sabes mucho de literatura.
4: Sí, de literatura sí.
2: Ahí si uno te pregunta, ahí no hay ningún síndrome del impostor. Ahí vos decís, ¿de esto yo sé?
4: A ver, sí, cada vez más, porque además ahora tengo muchísimos clubes de lectura y vivo leyendo, entonces me siento cada vez más formada, pero también a la vez uno tiene la sensación con cualquier aspecto del arte y sobre todo, bueno, yo con literatura, es que es tan infinita, es tan inmensa, inabarcable, que siempre se te va. Pero lo que me encanta de eso es sentir que siempre dije, quiero vivir mucho, para poder leer mucho. Mm. O sea, cuanto más viva, más voy. O sea, ese es mi esperanza de vida, tiene que ver con eso, ¿no?
2: La comparto absolutamente.
4: O sea, es mi gran ambición, es poder abarcarlo todo, pero bueno.
2: En ¿Y la qué medida. Te pasa con la gente que no lee, Mariana?
4: Me produce mucha curiosidad. No entiendo cómo se puede vivir sin leer. O sea, los respeto absolutamente y me maravilla, por otro lado, porque yo no
2: hay sé como una adicción también con la lectura.
4: Claro, y yo no sé estar, o sea, me aburro, o sea, durante mucho tiempo, incluso de joven, o sea, no podía estar en ningún lado si no estaba prácticamente con un libro en la mano. Me costaba y me aburría y bueno, con el tiempo y con mi hija y todo, aprendí a sobreponerme a eso, a ser más madura, pero siempre me costó prescindir de los libros.
2: Los problemas de socialización de Dorotea tienen que ver con algo que por lo que hayas pasado o por lo que pases en general, ¿es un tema que te cuesta?
4: De socialización, más me veo identificada con la protagonista anterior, con Leila, que sí, obviamente hay una cosa como de soledad, de querer mantener mucho ese espacio privado, de limitar sí, un poco la interrelación con los demás. Pero como te digo, creo que lo he madurado. O sea, creo que ahora soy más capaz que cuando era joven.
2: Pero eso desde siempre, entonces,
4: ¿te
2: pasaba?
4: Sí, toda la vida. Sí, sí, siempre fui muy solitaria y muy para adentro, muy introvertida.
2: Y cuando trabajás con otra gente, cuando conducís grupos, hablábamos de, te preguntaba qué te pasa con la gente que no lee y qué te pasa con la gente que va a verte o a estar con vos para empezar a leer.
4: Eso me fascina porque a mí lo que sé hablar de libros me saca de mí, o sea, son los libros lo que importan. Entonces, cuando ahora tengo los grupos y bueno, la mayor parte de la gente es española, tengo unos cuantos argentinos igual, pero muchos españoles, y realmente se produce una cosa tan mágica. O sea, a mí me encanta ir a dar los grupos y a ellos les encanta venir. Entonces hemos creado un clima, tengo en este momento más de 70 participantes, 6 grupos, ahora vamos a tener más a partir de octubre, y eso es porque para mí es mágico hablar de libros, no ahí no me privo de nada, pero porque otra vez, los libros son lo que importan, no me gusta hablar de mí, me gusta hablar de ellos.
2: Y volviendo a tu literatura, ¿te costó despedirte de Dorotea cuando terminaste con un personaje que tuviste tanto tiempo en la cabeza?
4: Siento que no me despedí. Siento que sí, estando, obviamente, bueno, no vamos a hablar del final, pero sigo estando, o sea, la tengo conmigo. Y siento que yo mis personajes nunca los dejo, o sea, como que siempre de algún modo van a volver en las próximas historias también.
2: Podrían volver en cuentos, podrían volver en otras novelas como personajes secundarios, ¿así pensás?
4: Sí, por ejemplo, a ver, Dorotea ya aparecía en Una casa llena de gente, aparece mencionada.
2: ¿En uno de los cuentos?
4: No,
2: en la novela, ¿en la primera?
4: Exacto, como yo ya la tenía Dorotea en la cabeza, aparece en esa primera.
2: Habría que ir a buscarla,
4: al principio,
2: no la recordaba.
4: Claro, al principio de la novela dice que era una muy amiga de Granny, que fue para Leila como una segunda madre.
2: No me acordaba para nada.
4: Sí, y entonces ahí ya aparece Dorotea. Mi idea es en el futuro trabajar con otro personaje que aparece en este libro, no Dorotea, otro. Y ahora estoy trabajando en esta novela de ahora con Charo, que era de Una casa llena de gente. O sea que siempre están interconectados un libro con otro y siempre tienen ahí como un pequeño cameo, una aparición.
2: Eso forma parte como de un programa literario tuyo.
4: Sí, pero otra vez porque a mí me gusta mucho, o sea, para mí escribir es jugar. Y todo lo que sean como pequeños mínimos desafíos, tipo el cubo mágico, ¿sí? ¿Cómo hago para ensamblar esto con esto? ¿Cómo hago para que esto dialogue con esto? ¿Cómo es porque a mí me entretiene. Y entonces, de esa manera, hoy te escuchaba hablar de los Villiquen. Yo cuando era chica me traía

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2: Me llamo Virginia Feynman. Mi papá era licenciado en filosofía y escritor. Mi mamá licenciada en letras. Quedó una marca en la pared de la habitación que compartíamos con mi hermana de tantas veces que se sentó mi papá ahí a contarnos cuentos. Y creo que desde entonces siento pasión por encontrar la forma de narrar historias. Bueno, me gustaría regalarles Antártida de Claire Keegan. Es una escritora irlandesa, ya bastante conocida en Argentina y de fama mundial. Antártida fue su primer libro con el que debutó y enseguida se granjeó así un reconocimiento prácticamente mundial. Es un libro de 1999 que llegó a la Argentina bastante después. A mí me lo regaló una amiga en el año 2009. Era una persona brillante, realmente un intelecto poderoso. Y valoré mucho este regalo porque además yo estaba en un momento en el que había empezado a escribir profesionalmente, había publicado 2 cuentos, creo, en suplementos literarios, y no sabía bien cómo seguir. Y me pasó leyendo a Claire Keegan que sentí que aprendía. Es el único libro que yo siento que tiene como cierto poder pedagógico de escritura. Cada cuento tiene una idea detrás, es un mecanismo que está como muy pensado, y ella se va valiendo de elementos de la realidad que son simplemente funcionales a demostrar esa idea. Cuando se produce esa combinación, para mí el resultado es bastante poderoso. Digamos, hay muchas teorías al respecto, ¿no? El cuento número 1, cuento número 2, o la de Flannery O'Connor cuando dice la anécdota de superficie del cuento y por otro lado su sentido profundo, existencial. Bueno, ella consigue esto, mucha profundidad de la mano de personajes y situaciones particulares. Hay un cuento, por ejemplo, que se llama Suba si se anima, que es un hombre y una mujer que se acaban de conocer porque respondieron a un aviso de una revista del corazón y tienen como unas citas ciegas y comen y toman alcohol y van en el auto cantando y bueno, conectaron, ¿no? Y empieza una relación de algún modo. Y en un momento llegan a un parque de diversiones y hay como un juego que es una mano gigante que te empuja, ¿no? Por un tobogán. Entonces dicen, vamos, bueno, subimos, yo qué sé, y ella que se estaba sintiendo muy bien con él, de pronto se acobarda y dice, no, quiero bajar. Y él ahí la abraza muy fuerte y la aprieta con las piernas y Claire Keegan dice, la mano no preguntó si estaban listos, solo se limitó a empujar. Ahí hay una especie de metáfora de lo que nos pasa en la vida, ¿no? Nunca nadie nos pregunta cuando suceden cosas fuertes si estábamos listos, ¿no? Entonces poder encapsular conceptos tan profundos, tan humanos, tan existenciales en un juego de un parque de diversiones, a mí me enseñó incluso a trabajar de esa manera, además de dejarme maravillada. Un beso grande para vos, Inde, y para todos los que tienen la suerte de escucharte.
3: Y la escuchábamos a Virginia Feynman regalándonos Antártica de Claire Keegan. Virginia es escritora y traductora, sus microrrelatos ganaron notoriedad a través de las redes sociales y en el año 2016 fueron compilados en su primer libro, que llevó como título Toda clase de cosas posibles. 2 años después apareció Personas que quizás conozcas, con otra serie de textos inspirados por el desempleo y la enfermedad de su padre. En el año 2020 coordinó Diarios de Cuarentena, donde más de 3.000 personas de diversos países produjeron relatos sobre el encierro de la pandemia. Luego fueron adaptados al formato podcast. Y desde el 2021, Virginia Feynman dicta el taller Narrar lo imperdonable, 8 cuentos sobre abuso sexual en la infancia en la Universidad Nacional de Rosario. El último libro de Virginia es Para que estés más cómoda, publicado por Planeta.
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3: Y en este episodio en Libros que sí, una vez más traté de elegir libros diferentes, distintos, para diferentes gustos, como te decía. Uno de ellos es una biografía, una esperada biografía de Liliana Maresca, de la artista plástica, que es un símbolo, Liliana Maresca, diría yo, de los años 80 y de los comienzos de los 90. El libro se llama Liliana Maresca, una época, lo escribió Juan Laxagueborde, fue publicado por Mansalva, y es un libro que retrata justamente la historia de esta artista nacida en 1951 y que murió en 1994, enferma de HIV, que ese HIV justamente tuvo mucho que ver en lo que produjo en términos artísticos y en lo que significó también su muerte temprana. Liliana Maresca, una época, lleva ese título porque lo que trata de hacer justamente su autor, que es sociólogo y es crítico de arte, es un conocido crítico de arte y que antes publicó una biografía de Tulio Alperín Donghi y un libro que se llama Tres personas, Viñoz y Cantón Vivanco, estos dos libros publicados por Iván Rosado, En este caso lo que trata de hacer es justamente marcar a partir de la obra de un artista y de la vida de un artista nacida en Piñeiro, en Avellaneda, toda una época. El libro, como te decía, fue publicado por Mansalva. Otro libro, Querida amiga, desde mi vida te escribo a tu vida, de Yiyun Lee, traducido por Virginia Higa para Chay. Es un conjunto de ensayos sobre literatura, sobre libros, sobre escritores, sobre escritoras, sobre autores que marcaron la vida de esta autora que nació en China y que se radicó en los Estados Unidos, alguien que en realidad pensaba ser científica, viajó a Estados Unidos con la idea de trabajar en el campo de la inmunología y terminó siendo escritora. Ella nació en el año 1972, Yiyun Lee, y viajó en el 96 a los Estados Unidos. Este libro, entonces, habla con los autores, interactúa con los autores y con las obras que influyeron en ella. Autores como William Trevor, como Catherine Mansfield, como Turgenev, como Philip Larkin, como Kierkegaard, como Stephen Zweig, porque el tema del suicidio también es un tema que aparece fuertemente en este libro, que es un libro, a ver, ¿cómo te puedo decir? Es un libro que son como postales de vida y obra de esta autora, Yiyun Lee, traducido por Virginia Higa y publicado por Chay. Un libro raro en el sentido de que son pequeños bocetos de lo que tiene que ver con la literatura que influyó en ella, con su propia literatura y con lo que significó también dejar la ciencia para escribir y lo que significó el cambio de lengua, algo que también fue importante en otros autores. Querida amiga, desde mi vida te escribo a tu vida, se llama este libro tan extraño y cruzado por tantas cosas y tan interesante al mismo tiempo. La historia de Villiquen. Yo te digo Villiquen para cierta generación. Villiquen es la revista que llegaba semanalmente a mi casa, por ejemplo, la revista con la que yo me formé. Mi hermana recibía Anteojito, yo recibía Villiquen. En este caso, Lauren Rey, que es una académica inglesa, trabajó sobre la historia de Villiquen, cultura infantil y ciudadanía en la Argentina 1919-2019. La revista fue fundada en 1919 por Constancio C. Vigil, llegó a vender 500.000 ejemplares semanales y es un caso único no solo en la región, sino en el mundo. Desde que estaba en el poder Irigoyen, pensemos, hasta casi la pandemia, ¿no? Entonces este libro se ocupa de todas esas épocas, de la interacción con la política, como te decía, generaciones de lectores en la Argentina que fueron marcados por su impronta. En el 2018 pasó a ser una revista mensual y desde el año 2020 solo publica contenido online en su sitio web, que es de acceso gratuito. En el caso de la autora, Lauren Rey, que se ocupa de este tema, se ocupó durante 10 años, es una académica inglesa de la Universidad de Sheffield. La historia de Villiquen es un libro que fue publicado por Sudamericana. Quiero en estos libros que sí también agradecerle especialmente a Patricia Patoco, periodista, escritora de Salta, que me envió Medialunas en la vidriera, publicado por Ediciones Artenautas, que es un libro que viene con un elogioso prólogo del poeta salteño Leopoldo Teuco Castilla. Son crónicas breves, varias aparecieron antes en las redes sociales, que cruzan miradas hacia lo autobiográfico con otras que van más allá de lo personal. Así que, gracias, Pato. Y llegamos al final de un nuevo Vidas Prestadas en esta nueva temporada en la que contamos con el apoyo del CESEBA, el Centro Cultural de España en Buenos Aires, un espacio dedicado al encuentro y al intercambio cultural entre destacados creadores iberoamericanos. En la operación técnica estuvo Matías Papapietro, en la edición Mauro Ello, operación de video Federico Risi, locución Vero Castañares, en la producción por Diario con Vos Fernando Cacurri, producción de Vidas Prestadas Gustavo Kogan. Me llamo Inde Pomeráñez, nos estamos escuchando.

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1: Los tendidos de mi soledad, de mi hambre, si míralos, los tendidos del Señor. Vamos entonces, fulanos, séquense las lágrimas para regar con ellas los pastos que crecen y que renombrados de luz, en tus ojos míos, mi Dios, se nos empañan.

0: Ives, tómatelo con soda.
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8: Un hombre solo, una mujer, así tomados de uno en uno, son como polvo, no son nada. Pero yo, cuando te hablo a ti, cuando te escribo estas palabras, pienso también en otros hombres. Tu destino está en los demás. Tu futuro es tu propia vida. Tu dignidad es la de todos. Otros esperan que resistas. Entonces, siempre acuérdate de lo que un día yo escribí pensando en ti, como ahora pienso.
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Hola, amigos y amigas. Bienvenidos a Taraful, a este primer programa del año 2017. Os saluda y os manda un abrazo desde aquí, de Madrid, esta que os habla, Patricia Álvarez. Y como ya sabéis, muchos de vosotros, Taraful es un programa que apuesta por la difusión de las músicas y de las danzas que hacen las personas, las etnias, las gentes que habitan en los lugares que conocemos como el este de Europa, los Balcanes y la cuenca del Mediterráneo. Y retomamos ya de nuevo el formato habitual del programa. Os recuerdo que estas pasadas tres semanas hemos dedicado nuestro tiempo a repasar, pues, muchas de las

temas de este estupendo disco Phenology del grupo Fungi Estambul, que nace allá en el año 2014 en la maravillosa ciudad de Estambul. Y hemos escuchado un tema que se llama Nubar Nubar, y este álbum Phenology contiene música sobre los eternos temas que, bueno, pues que nos unen a todos los seres humanos, nuestra común herencia, las ciudades antiguas, el calentamiento global y la corrupción, bueno, pues en todos los temas ecológicos, la historia del agua como corazón de la vida, la desconexión con los ciclos y con los ritmos naturales y la esclavitud de todos los habitantes de este hermoso planeta. Todos estos temas han sido la inspiración para estas bellas melodías. Me ha parecido muy interesante el planteamiento artístico de estos cuatro músicos de Estambul. Os invito a que echéis un vistazo a su página de Facebook, Fungi Estambul, donde podéis leer con sus propias palabras, bueno, pues todo esto que yo os he resumido, donde explica que no es solo un proyecto musical y artístico, sino que también es un proyecto de vida.

0: Y seguimos aquí en Taraful y hemos pasado del lirismo de Fungi Estambul a la psicodelia turca de un grupo veterano que aquí nos encanta, Baba Sula. Es ya larga la trayectoria de este grupo, que está en activo desde el año 1996, cuya música está basada en la música tradicional de la ciudad de Estambul. Esta ciudad que, bueno, pues que es un crisol de culturas, donde han habitado desde griegos, armenios, turcos, árabes, persas, y toda la música de, digamos, de la cuenca mediterránea y de los Balcanes está influenciada, pues, por esta ciudad y su importancia en el gran imperio otomano. Bueno, pues de esas fuentes bebe este grupo Baba Sula, pero reinventa estas tradiciones y convierte su música en una psicodelia turca, como ellos mismos definen.
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0: Y con esto hemos llegado al final del tiempo del programa de hoy. Os vamos a dejar en la muy buena compañía de este grupo de Baba Sula, no sin antes despedirnos, dando un abrazo y un saludo, pues, a todos aquellos que estáis ahí detrás, amigos ya del programa, detrás de estas 10 emisoras que nos albergan cada semana, y también detrás de nuestra plataforma iVoox, desde donde os podéis descargar nuestros programas. Como siempre, pues desearos que tengáis una estupenda semana, y como os digo, os dejo con otro tema de este último disco de Baba Sula, un tema que se llama Itat Etme, que espero que disfrutéis muchísimo. Os ha hablado Patricia Álvarez.

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1: Pensábamos que algún día llegaría la noche. En eso pensábamos. Llegará la noche y nos pondremos a descansar. Ahora se trata de cruzar el día. De atravesarlo como sea para correr del calor y del sol. Después nos tendremos.

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Robert Schumann es una figura clave en la música germana del siglo XIX. Es además un romántico por excelencia, cuya vida coincide exactamente con el periodo en que dicho estilo, o mejor dicho, dicha modalidad en el arte y la literatura, se desarrolló y alcanzó su apogeo. Nacido en 1810 y destinado a una carrera de pianista virtuoso, sus expectativas en esa dirección, como es sabido, se vieron frustradas a causa de un accidente causado por él mismo al intentar fortalecer uno de sus dedos con un mecanismo de su fabricación. Esto no significa que Schumann no haya tocado más el piano, aunque sus posibilidades de competir con los numerosos virtuosos de entonces se limitaron considerablemente. Para muchos, se trató de una desgracia con suerte porque, de no haber sucedido, la música no habría contado con uno de sus creadores más originales e influyentes. En efecto, Schumann desarrolló un estilo propio, una sonoridad original y que sería de capital importancia en la formación de otros músicos, con Johannes Brahms en primer lugar. Su labor periodística, por otra parte, sirvió para hacer conocer la obra de otros colegas admirados por Schumann, aunque también para criticar y hasta repudiar la de otros que no eran de su agrado o simplemente lo superaban en fama y éxito financiero. En resumen, cualidades contradictorias propias de un temperamento fogoso y extremo, a las que se sumó un desequilibrio emocional que a la larga conduciría a la locura y al aislamiento en un asilo de enfermos mentales. De las obras orquestales de Schumann, la obertura Manfredo, compuesta en 1848 como Opus 115, es quizás una de las más logradas y que mejor resumen algunas de las características de su estilo. Melodismo, dramatismo algo teatral pero sincero, orquestación compacta y límpida. La escuchamos enseguida por la Orquesta de Cámara de la Radio Holandesa, que dirigió Philippe Herbeger.

Philippe Herberg, al frente de la Orquesta de Cámara de la Radio Holandesa, nos ofreció la obertura Manfredo, opus 115, de Robert Schumann. 7 años antes, en 1841, Schumann había compuesto su primera sinfonía, conocida como Primavera, en gran parte a instancias de su esposa, la pianista y compositora Clara Wieck. Hasta entonces, Schumann se había concentrado ante todo en la música de cámara y en piezas orquestales de menor envergadura. Fue este, pues, su primer intento en la forma sinfónica propiamente dicha y que, digamos de paso, gozó de una cálida aceptación por parte del público. Los movimientos que la integran son: andante un poco maestoso, allegro molto vivace; larghetto, scherzo molto vivace, allegro animato grazioso. Sus intérpretes: la Orquesta Real del Concertgebouw de Amsterdam, bajo la batuta de Maris Jansons.

Maris Jansons. Al frente de la Orquesta Real del Concertgebouw de Amsterdam nos ofreció la Sinfonía número 1, Primavera, de Robert Schumann. Y para completar nuestro programa dedicado a Schumann, sus piezas de fantasía Opus 73 de 1849, que nos interpretan ya el chelista Peter Vispelbay y el pianista Paolo Giacometti.

0: Peter Vispelwey en cello y Paolo Giacometti en piano, cerraron nuestra selección de hoy con las piezas de Fantasía, Opus 73, de Robert Schumann. Y yo, por mi parte, me despido de ustedes recordándoles escribirnos a www.informarn.nl. Hasta la próxima y muchas gracias.
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3: 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Y me pareció esto importante. Por ejemplo, el jinete insomne. ¿Quién es el jinete insomne? Es otro de estos hombres que yo los juzgo extraordinarios porque lo son en la medida en que realizan actos superiores. Yo la primera vez que oí hablar del jinete insomne fue en uno de estos pueblos cuando me contaron que el presidente de esta comunidad había salido a medir sus tierras para demostrar la justicia de su causa en un juicio que ya duraba 250 años. Este hombre, por ejemplo, salió a medir esos límites y los midió perseguido por la policía, perseguido por los hacendados, y salió ya enfermo, y él iba a caballo delante de todos diciendo: tendremos justicia 21 días sin dormir día y noche.

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1: Muy buenos días para todos.
2: Bienvenidos a Jazz en Universidad, un programa creado y conducido por Ademar Bosco Damarchi, más de 25 años, por la radio de la Universidad Nacional de Misiones en el 98.7 del dial. En junio de 1995, el sello francés Dreyfus lanza un álbum titulado Flamingo. Stéphane Grappelli en violín, junto con Django Reinhardt en la década del 30, inventaron lo que hoy se conoce como el Gypsy Jazz. Michel Petrucciani, uno de los mejores pianistas de los últimos tiempos, además del contrabajista George Russ, y la leyenda viva de la percusión en el jazz, Roy Hines, se reúnen para versionar famosos estándares del repertorio como Sweet Georgia Brown, I Got Rhythm, Loverman, I Remember April, Night and Day. En Jazz en Universidad escuchamos Flamingo, un disco de Stéphane Grappelli y Michel Petrucciani. En primer orden escucharemos These Foolish Things, Let Peace In Say For You, Sweet Georgia Brown y I Can't Get Started.

Stéphane Grappelli nació en París el 26 de enero de 1908. Durante su carrera fue la mayor expresión del violín en el jazz. Creó junto con Django Reinhardt el quinteto del Hot Club de Francia. A los 12 años comienza a tocar el violín en las calles para llevar dinero a su casa. En 1923, a los 15 años, empieza su carrera profesional como violinista y pianista en los cines, acompañando a las películas mudas. En 1934 funda el quinteto del Hot Club de Francia con el guitarrista Django Reinhardt. En 1939, al comenzar la Segunda Guerra Mundial, el quinteto se encontraba de gira por Inglaterra. Django, que prácticamente no habla inglés, decide volver enseguida a Francia, pero Grappelli decide quedarse en Londres. Al final de la guerra, en 1946, vuelven a encontrarse. Se juntan y graban espontáneamente una versión de la Marsellesa, rebautizada Ecos de Francia. Esta grabación se convertiría en un escándalo y la matriz fue destruida. Después de tocar con Reinhardt, lo que da el nacimiento a lo que hoy se llama Gypsy Jazz, Grappelli graba más de un centenar de discos con grandes músicos, entre ellos Oscar Peterson, Jacques Lupontí, Phil Catherine, Paul Simon, David Grisman, Yasui Menuhin, el violinista indio Lakshmi Narayana Subramanian. Además compuso la banda sonora del film Les Valseurs, Los Rompepelotas, en su traducción, de Ventral Briel en 1934, y la música de Milieu Mayo, film de Louis Malle en 1989. Fue condecorado como caballero de la Legión de Honor. Grappelli falleció el 1 de diciembre de 1997 a la edad de 89 años. Seguimos escuchando el disco Flamingo de Stéphane Grappelli y Michel Petrucciani, ahora con I Got Rhythmin, I Love New York en June, Misty y I Remember April.

Michel Petrucciani nació el 28 de diciembre de 1962, pianista francés. Desde su nacimiento padeció osteogénesis imperfecta, una enfermedad genética que provoca huesos quebradizos y en su caso baja estatura. Fue uno de los pianistas de jazz más talentosos de su generación a pesar de su estado de salud y de su vida relativamente corta. Petrucciani dio su primer concierto profesional a la edad de 13 años. En ese momento de su vida todavía era bastante frágil y había que cargarlo hacia y desde el piano. Sus manos tenían una longitud promedio, pero su tamaño significaba que necesitaba ayuda para alcanzar los pedales del piano. Petrucciani hizo su primer viaje a París a la edad de 15 años. Allí tocó con Kenny Clarke, uno de los fundadores del bebop, que había decidido vivir en Francia a fines de la década del 50. En 1978 también tocó en París con el trompetista Clark Terry. Su gran actuación se produjo en el Festival de Jazz de Kleusklatt. A Terry le faltaba un pianista y cuando subieron a Petrucciani al escenario pensó que era una broma. Petrucciani no medía más de un metro de altura, pero asombró a Terry y al resto del festival con su prodigioso talento y virtuosismo. Terry dijo: "Cuando lo escuché tocar, oh hombre, era un enano, pero tocaba como un gigante". Y le dije: "Escucha, pequeño, no te escapes que volveré por ti". En 1982 conoce al saxofonista Charles Lloyd, con quien toca y graba. En 1984 se muda a Nueva York, donde permanecería el resto de su vida. En el 86 grabó en vivo en el Festival de Montreux con Wayne Shorter y Jane Hall. El trabajo fue publicado con el título de El Poder del Tres. También tocó con Gillespie. Petrucciani murió de una infección pulmonar una semana después de cumplir 36 años y fue enterrado en el cementerio Le Père Lachaise de París, a una tumba de distancia del músico Federico Chopin. Finalizamos el programa de hoy dedicado al disco Flamingo de Stephanie Graffelli y Michel Petrucciani, escuchando Loverman, Tere Will Never Another You, Penny Front Haves y Nike and Day. Los esperamos el próximo fin de semana.

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1: Hay esperanza porque donde hay lucha hay esperanza. Y me pareció esto importante. Por ejemplo, el jinete insomne. ¿Quién es el jinete insomne? Es otro de estos hombres que yo los juzgo extraordinarios porque lo son en la medida en que realizan actos superiores. Yo la primera vez que oí hablar del jinete insomne fue en uno de estos pueblos cuando me contaron que el presidente de esta comunidad había salido a medir sus tierras para demostrar la justicia de su causa en un juicio que ya duraba 250 años. Este hombre, por ejemplo, salió a medir esos límites y los midió perseguido por la policía, perseguido por los hacendados, y salió ya enfermo, y él iba a caballo delante de todos diciendo: tendremos justicia 21 días sin dormir día y noche.

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Sufrió todo lo que puede sufrir un ser humano, pero nos dejó abierta una huella, nos dejó un camino, nos dejó una luz por la cual nosotros caminamos y tratamos de decir lo mismo que le dijo a nuestro pueblo.

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4: Pensábamos que algún día llegaría la noche. En eso pensábamos. Llegará la noche y nos pondremos a descansar. Ahora se trata de cruzar el día. De atravesarlo como sea para correr del calor y del sol. Después nos tendremos.

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0: Hola, hola, buenas tardes, bienvenidos a Derecho a la Educación
1: Radio.
0: Eso, en nuestro sexto programa, que, bueno, este programa surge con la necesidad de que, del encuentro, ¿sí?, de la difusión, y es una propuesta que lleva ustedes de la mano del proyecto permanente de intervención y articulación entre la escuela secundaria y la universidad. Así que, bueno, estamos de aniversario. Estamos contentos de seguir acá.
1: Exacto. Esta es nuestra quinta temporada.
0: Sí.
1: El programa número 6 de la quinta temporada ininterrumpida. Y bueno, como decía Connie, no solo surge de la necesidad, sino de la posibilidad que nos generan instituciones como la Universidad Nacional de Misiones de encontrar los puentes para llegar a el otro, la otra, el otro, ¿no? Y bueno, también es... esa posibilidad que no todos tienen y que como una institución del Estado siempre busca llegar a todos.
0: Amamos.
2: Bien, yo soy Guadalupe y muy feliz de poder estar en esta fría tarde de mayo, porque sí, está haciendo frío en Misiones y por eso mi nariz congestionada, el cuerpo a veces no responde como uno quisiera para poder estar presente siempre en todas las actividades que hay para hacer dentro y fuera de la universidad. Así que bueno, estaremos compartiendo las actividades que hay para hacer esta semana, este fin de semana, y en lo posible también ya adelantando algo de lo que se viene la próxima semana. Sabemos que mayo y junio son meses muy movidos, pero no tanto como lo es la segunda mitad del año.
0: No,
2: así que vamos a tratar de que no se nos pase ningún chivo, ninguna invitación, pero sobre todo recordar que nuestras vías de comunicación están abiertas siempre. Generamos dinámicas en redes sociales, buscamos también encontrarnos con ustedes, nuestros oyentes, en esa vía también para poder generar contenido en el programa o mismo en redes sociales que nos permitan dialogar, que nos permitan intercambiar, así que estén siempre atentos también a nuestras redes, que son en Instagram, @derechoaleducacionfixunam, y en Facebook también somos Derecho a la Educación Pública y Gratuita. Así que, bueno, pensar siempre en eso, ustedes siempre están, las puertas, las ventanas, todo lo que ustedes necesitan, esos canales de diálogo están abiertas. Y sobre todo estamos nosotros predispuestos y constantemente trabajando para producir conocimiento dentro de lo que es el mundo académico, ¿no? Poder bajar a teoría o a problematizar en un paper, en una ponencia, en un pequeño resumen sobre todo el trabajo que venimos haciendo, pero sobre todo lo que nosotros consideramos que más nos enriquece es poder generar este intercambio, este diálogo con la comunidad y sobre todo poder difundir lo que la universidad tiene, lo que la universidad hace, pero también dialogar y retroalimentarnos con los chicos, las chicas que están en el nivel secundario y que no saben que en Misiones hay una universidad que es pública, que es gratuita y la vasta oferta académica que esta tiene, o a veces sí la conocen pero piensan que no es para ellos, que no es una posibilidad material o al menos sino simplemente por la idea de decir no, pero quizá yo no soy bueno en matemáticas o yo no soy bueno escribiendo. También entender que la universidad pública genera estos espacios no solo en la Facultad de Humanidades sino en las distintas unidades académicas para que uno, sin importar de dónde venga y sin importar en qué es bueno y en qué es entre comillas malo, pueda potenciar esas competencias y hacer y desarrollar de la manera más eficiente posible una carrera de grado en la Universidad Nacional de Misiones. Así que bueno, bienvenidos, bienvenidas, bienvenides a este sexto programa de la quinta temporada del programa Derecho a la Educación Radio, pero este es nuestro 10º aniversario como proyecto de extensión, como programa permanente de extensión.
0: Así es.
1: Una década, ¿eh? Hay que sostener eso. Así que, bueno, felicitaciones a cada uno y todos y todas y todos los que pasaron para hacer justamente eso, una red que sostenga este proyecto tan hermoso. y que hoy nos encuentra acá en el estudio de radio de FM Universidad. Le agradecemos y saludamos a nuestro operador Pedro, que siempre está ahí al pie del cañón. ¿Y a quién presentamos? ¡Ay, qué lindo! Nuestro programa de hoy. Le mandamos un beso a Cris también, que está un poco complicado de salud.
0: Y a la Gaby.
1: A Gaby también le mandamos un besote. Y bueno, hoy tenemos programa de chicas.
0: Sí, así es. Bueno, hoy estamos cerrando entonces nuestro bloque de identidad. Como habíamos dicho, tenemos un cronograma bien salseado, ¿no? Donde el mes que viene vamos a estar hablando de nacionalismos. Entonces, aprovechando también las fechas que se avecinan, queríamos darle un trasfondo fuera de lo que es solo la fecha y hablar cómo esto repercute también un poco, cuál es el vínculo entre la escuela, entre los discursos, entre estos actos, qué es lo instituido y qué es lo instituyente. Vamos a estar hablando y conversando en la columna especializada, también de la mano de nuestra profesora de historia y nuestra queridísima técnica en comunicación. Llega una actividad interesante, ¿sí?, para interactuar con ustedes, para hablar con ustedes. Vamos a estar acompañándolos desde las 6 de la tarde hasta las 8, así que preparen ese mate ya. Y siempre saludando a la FM 98.7 Radio Universidad por darnos el espacio y remarcando también la importancia de ocupar estos sitios, ¿no? Antes de arrancar, justamente porque la universidad genera puentes y diálogos, siempre tratamos de

0: invitar nuevas personas para que vean cómo trabajamos, para que se animen a colaborar también. Así que directo desde el horno de letras trajimos una estudiante de la carrera de profesorado y licenciatura.
1: Muy buenas, soy Silnara González, en esta ocasión vengo a acompañar a las chicas. Y bueno, es mi primera experiencia en este espacio y bueno, y espero acompañarlas.
2: O sea que va a estar más fortalecida nuestra columna literaria con dos estudiantes avanzadas de lo más hermosas que puede darnos la Facultad de Humanidades. ¿Cómo va a estar? ¿Cómo va a estar el programita? Aprovechamos a mandar saluditos rapidito que hoy estuvieron recordando a nuestros radionautas. Le mandamos saludos a Sofi Villalba de la carrera de comunicación, que es nuestra fiel seguidora, nuestro pilar ahí que nos devuelve, nos hace el feedback contándonos cosas, preparando material, sugiriendo música. Siempre atenta a nuestro programa. Le mandamos saludo a la profe Andrea Abogado, el profesorado universitario en Ciencias de la Educación, que nos cuenta que este es un horario que ella tiene donde a veces se moviliza de un lado para el otro y aprovecha a escucharnos. Y también nos dijo que termina pensando mucho cada vez que escucha el programa, que es algo hermoso. Le mandamos un saludo al profe Claudio Salazar, al profe de Historia, que también es un radionauta. Le mandamos un gran abrazo a Daniel Sequeira, profe de Filosofía, que también nos escucha. Había sido que, bueno, también tenemos muchos radionautas en el interior. Le mandamos saludos, espero que estén escuchando. Analía, de Oberá, que siempre nos escucha, nos promociona, nos hace el reaguante. ¿A quién más?
0: Un saludo.
2: Sebastián Revinsky también. Este es el profe de filosofía. ¿Lo dije ya?
3: No, Daniel no Sequeira. No,
2: bien. Profe de historia, Daniel Sequeira. Bueno, ahí los saluditos que teníamos para mandar.
0: ¿Vieron? ¿No? Siempre que quieran comunicarse con nosotros... Nosotros también saludamos por cumpleaños, solo tienen que abonar
2: una mínima, un cafecito.
0: Bien, entonces hoy cerramos identidad, vamos a estar charlando un poco en el marco del 25 de mayo sobre algunas la cultura institucional en torno a estas fechas. Y también vamos a estar leyendo a docentes, mujeres, activistas de la revolución. Esto es Derecho a la Educación Radio. Quédense con nosotros hasta las 8 y vamos a con un temita para entrar al primer bloque.
2: A ver qué nos trajo Connie.
0: Bueno, para ir activando vamos a escuchar Es solo una cuestión de actitud.

0: Bueno, volvimos entonces con Fito. Para ponerle onda a la tarde, yo espero que estén todos mates, hermano, excepto nuestra radionauta que anda manejando. Saludos a la profe. Bien, tenemos este bloque llamado NotiUNAM, donde les vamos a comentar las noticias más picantes de la escena. Bien, ¿quién arranca?
1: Yo vengo con una buena noticia.
0: A ver.
1: Tenemos a una graduada de exactas que obtuvo la beca Marie Curie, una de las más competitivas a nivel mundial. O sea, una graduada de la Casa de Estudios de la Unidad de Exactas, de la Facultad de Exactas, pero de la Universidad Nacional de Misiones, la doctora Jimena Grosso, que es licenciada en genética, investigará en Sevilla, España, desde el 2027, gracias a esta beca, que lo que estuve leyendo en la noticia es que compitió con más de 19.000 postulantes a nivel mundial y fue una de las 1.600 escogidas dentro de esta nómina a nivel mundial también, por lo que no solo, aparte de aplaudir el mérito académico de la doctora Jimena Grosso, también reconocer y volver a traer a la mesa esta cuestión de la calidad y la excelencia que tiene la universidad pública y entre todas las facultades donde se dicta la carrera de genética. Misiones, evidentemente, también pisa fuerte. Así que bueno, al integrar ella, la doctora Jimena Grosso, un prestigioso programa, no lo voy a nombrar porque tiene una sigla muy, o sea, un apellido raro, Marie Roscova Curie, que en honor a la científica que conocemos, Marie Curie Actions, es una beca internacional justamente que eligió a 1.600 investigadores entre 17.000 postulantes de todo el mundo. Actualmente, Jimena está investigando en el Laboratorio de Genética Evolutiva del IBS CONICET UNAM, o sea, sigue vinculada a la Facultad de Humanidades y a la universidad en particular, y entre los años 2027 y 2029 desarrollará su proyecto en el Centro Andaluz de Biología del Desarrollo, que queda en Sevilla, España. Su investigación se centra en la glándula de eclosión de las ranas, una estructura clave en embriones con potencial impacto futuro en la fertilización asistida humana y la producción de peces. Esta beca es una oportunidad de acceder a tecnologías que todavía no tenemos acá, comenta ella en una entrevista, como microscopios de alta gama que me permitirán ver embriones vivos en 3D. Esto lo señala justamente a la FM Universidad en una entrevista y cierra ella diciendo: la universidad pública es patrimonio de la Argentina. Es una oportunidad de abrirse a nuevos conocimientos y mundos. Así que bueno, le damos nuestras felicitaciones también desde el programa, porque justamente es para que todos los que nos están escuchando y que dicen quiero estudiar genética o algo relacionado a la aplicación de las ciencias exactas, las ciencias biológicas también, a mejorar la calidad de vida de los seres humanos y de los animales en general.
2: Y de nuestra región.
1: Y también de nuestra región, tienen la posibilidad de hacerlo, de formarse con excelencia, de manera gratuita y, de por supuesto, a partir de la trayectoria y los caminos que uno vaya haciendo y tenga la posibilidad de hacer también en instancias de posgrado, puede acceder. También, ojo, nosotros siempre hablamos de la internacionalización. Cuando uno es estudiante de grado también, siempre estamos comentando las aperturas a becas, las personas que vienen también de otros países a hacer alguna instancia de formación en nuestra casa de estudios, el intercambio también nos enriquece, no solo cambio cultural y de formas de ver y entender y de aprender que existen otras formas de vivir, de existir y de pensar la ciencia y la sociedad. Así que bueno, muy importante este mérito personal, ¿no?, de la doctora Jimena, pero también de la Universidad Pública y de la UNAM.
2: Muy bien, nosotros, bueno, tenemos ahora, ya prontito, la Semana Regional de Extensión de la Universidad Nacional de Misiones. Del 26 hará esta Semana Regional de Extensión. Uno de sus objetivos es visibilizar, también sistematizar y difundir proyectos de extensión aprobados en los periodos desde el 2022 al 2024. Y hasta este 22 de mayo están abiertas las inscripciones. Seguramente en la página vamos a publicar el Google Forms, o sea, el formulario para inscribirse. La publicación de los proyectos se realizará en modo digital en un micrositio institucional que va a estar alojado en la Secretaría General de Extensión, o sea, va a estar dentro de la Secretaría General de Extensión en la web oficial de la Universidad Nacional de Misiones.
1: Y nosotros vamos a participar.
2: Ah, bueno, tenemos chismecito. Acá estamos preparando con Guadalupe, Connie y Gaby una ponencia, dos ponencias. Ajá.
0: Somos poderosas, es así.
2: Exacto, exacto. Queremos sistematizar esta experiencia hermosa que nos acontece, que es el proyecto, y bueno, vamos a darlo todo. Los materiales a publicar incluirán póster digitales elaborados en formato institucional, síntesis descriptivas de todos los proyectos presentados y de manera opcional piezas audiovisuales breves de presentación. Entonces, repetimos, hasta el 22 de mayo la inscripción de los proyectos, que se va a realizar a través de un formulario digital institucional. Durante esa semana, además, cada unidad académica va a coordinar actividades específicas, conversatorios, charlas, intercambios, que comunicarán en los próximos días de acuerdo a sus propias agendas institucionales. Uno de los pilares, esto lo charlábamos con las chicas, que la extensión es uno de los pilares del quehacer docente, del docente de las de la educación superior, o sea, de la universidad. Es una parte fundamental.

0: de la universidad pública y busca promover el vínculo con la comunidad y el desarrollo territorial. Es por eso que resulta muy necesario fortalecer los mecanismos institucionales de registro, de sistematización y también de darnos a conocer de todos los proyectos de extensión universitaria que tiene la Universidad Nacional de Misiones, que deben ser muchísimos. Y en ese sentido, la organización va a implementar un sistema de acreditación y seguimiento de proyectos institucionales dentro del SASPI, que esto contribuye a ordenar el registro de actividades de extensión y es un complemento de los procesos, contribuir a la visibilización y la accesibilidad mediante acciones simples y concretas.
1: Qué bárbaro, siempre decimos que la divulgación como tarea comunitaria, como tarea universitaria, está intrínsecamente relacionada con tanto la investigación como la extensión. Y estamos en un momento clave donde los discursos sociales se hace muy importante para favorecer a algunos y desmentir a otros, que la extensión, como esta propuesta de intercambio con la comunidad, también se sepa de divulgación, porque solemos caer en esto que es como que la investigación sí se encarga de la divulgación activa y la extensión es una simple tarea colaborativa con la comunidad, pero así también existen diferentes instancias como las joints, también tenemos esta nueva propuesta de la universidad que se ocupa entonces de cuidar la extensión y cada vez darle más lugares de difusión. Bueno, tenemos una invitación a un curso de formación docente que se llama Intervenciones Educativas Culturales en las Cárceles, que es una propuesta que viene desde Secretaría General Académica en articulación con universidades de la red UNACE. ¿Sí? Tienen un cupo de 150 alumnos, digamos, así que tienen que apurarse para inscribirse. Va a ser 100% a distancia, con certificación que va a contar, digamos, con valoración docente. Inicia el 29 de mayo, uh-huh. Así que estén atentos. Siempre es importante seguir formándose más. Si bien en las instancias pedagógicas se nos comenta, digamos, no hay una profundización real sobre las instituciones, sobre las dinámicas, las organizaciones, el tema legal y logístico. Entonces está bueno para ir viendo, porque también no solo es formación, sino también es una posibilidad de ampliar ese campo laboral, ¿no?
0: Muy bien, muy interesante la propuesta. Recordemos la fecha, uh-huh. Las inscripciones a partir del 22 de mayo, uh-huh. al 29 de mayo. ¿Sí?
2: Y recuerden, los que son docentes de la provincia de Misiones y tienen abierto el legajo, tienen que, además de inscribirse en el formulario que va a estar disponible en las redes y en las vías de comunicación de Derecho a la Educación, tienen que inscribirse en el CIRIC para que se computabilice ese el General de Educación y la Junta de Clasificación y Disciplina.
0: Muy, muy, muy, muy, mucho importante este dato. Bien, Guada. Bueno, ¿cómo seguimos?
1: Bueno, ¿les parece si son las 6:31 de la tarde? ¿Les parece si nos vamos con un segundo tema y a la vuelta arrancamos con la columna especializada? Mm.

0: Muy bien, regresamos entonces a este tercer bloque de este programa tan bonito que es Derecho a la Educación Radio. Y como mencionamos en el bloque anterior, ahora vamos a internarnos en la columna especializada que el profe Cristian, pese a estar enfermucho, nos preparó con mucho cariño para que podamos compartir el día de hoy. Recordemos que el programa, los programas de este mes están atravesados por la temática de identidad. Entonces el profe nos trae una propuesta para que abordemos identidad desde una óptica muy específica, que bueno, vamos a estar comentando y debatiendo luego de escucharlo a él.
1: Hola a todos, muy buenas tardes. Hoy voy a estar con ustedes un poquito lejito porque ando engripado, pero no quería dejar de participar de la columna especializada del día de hoy. Seguimos con el tema de identidad, así que radionautas, sean muy bienvenidos a esta columna especializada. Hola equipo, espero que estén pasando bien a pesar de este frío. Saludo al operador y a los oyentes que presten atención a la propuesta de hoy. En este sentido, vamos a estar trabajando la construcción de la identidad a partir de un ente, una agencia específica, que son las instituciones educativas, que reproducen, ¿no?, un modelo, un mandato que necesita ser sostenido de alguna u otra manera. Y desde ahí, y pensando también en aquellos silencios, aquello que se oculta y aquello que sí se decide mostrar, vamos a hablar hoy sobre la propuesta de Tomás Tadeu da Silva para pensar estos documentos de identidad, ¿sí? Cuando hablamos de documento de identidad, estamos haciendo referencia específicamente a esos currículos, ¿no? El currículum de la escuela, que enseña la escuela en todos sus niveles y que nos estructura nuestro pensamiento como ciudadanos, ¿no? Nos transmite, nos reproduce determinados valores de ciudadanía en determinado momento histórico, por supuesto. Así que bueno, vamos a comenzar lentamente. Tomás Tadeu da Silva nació en 1949 en Porto Alegre, Río Grande do Sul, Brasil, graduado de filosofía por la Universidad Federal de Río Grande do Sul, y también estudió maestría y doctorado en educación en la Universidad de Londres. Actualmente se dedica como colaborador, es profesor colaborador en el programa de posgrado de educación de la Universidad Federal de Río Grande do Sul y ha sido profesor emérito en la Universidad Federal de Minas Gerais, además de haber sido profesor visitante en otras distintas universidades por toda América Latina e incluso por Europa. Así que colegas,

sobre las teorías del currículum, estructurándolas en distintas categorías, ¿no? Los va a reagrupar. Categoría significa que van reagrupándose, ¿sí? Los va a mencionar como tradicionales, como críticas y como postcríticas. Este autor va a cuestionar entonces la visión técnica del currículum como una simple organización de contenidos, proponiendo en su lugar, ¿no?, que el currículum es un territorio de poder, de identidad y de subjetividad. Bueno, también va a ser un análisis histórico en el entremedio, donde examina desde los modelos de eficiencia industrial hasta las perspectivas críticas, ¿no?, en esa diacronía, que denuncian, por supuesto, la reproducción de las desigualdades sociales y culturales, como venimos diciendo en los distintos programas. Bueno, el texto destaca a distintos autores: Apple, Giroux, Freire, Althusser y otros más, ¿sí? Y menciona específicamente a aquellos que transformaron el campo al introducir conceptos como ideología, resistencia y política cultural, lo visibilizaron, digamos, ¿sí? Y finalmente va a explorar las vertientes postcríticas, denominadas postcríticas, que integran otros temas complejos, pero tan necesarios, como el género, la raza y el multiculturalismo, ¿sí? Entonces define el currículum como un discurso que no solo describe la realidad, sino que la produce activamente. Para el autor, es posible comprender que el currículum no es un simple listado de contenidos, sino un territorio de disputa constante donde se forjan nuestras identidades, ¿sí? El currículum es entonces, en esencia, una cuestión de saber, poder e identidad, ¿no? Estamos diciendo todo el tiempo que se decide qué contenido, ¿no es cierto? Qué queda y qué no queda. Bueno, entonces a continuación vamos a, en esta apretada síntesis, vamos a analizar muy brevemente tres grandes vertientes, estas que mencionamos recién, que definen a esta historia del currículum y al actual currículum, digamos, a la actual teoría curricular. Dijimos que las teorías tradicionales buscaban la eficiencia, ¿no? Estas surgieron a principios del siglo XX, principalmente en Estados Unidos, con la figura de distintos autores, y estas teorías conciben al currículum como una cuestión técnica, dijimos, ¿no es cierto?, y de organización. Entonces, su enfoque se va a centrar en el cómo. Cómo enseñar de manera más eficiente, tomando el qué sería el contenido, como algo dado o incuestionable, ¿no? No hay nada para cuestionar, ¿sí? El modelo entonces va a ser la escuela como modelo de fábrica, donde los estudiantes son procesados para obtener resultados medibles, ¿sí? Por lo tanto, todos aprenden al mismo tiempo y a la misma vez. Después tenemos las teorías críticas, donde aparecen la idea de educación y de ideología y de poder. Acá autores como Althusser, Bourdieu, Apple, Giroux, Freire, estamos hablando de los años 60 y 70, por ahí más o menos, no se van a limitar a el cómo enseñar, sino al por qué este conocimiento y no otro conocimiento, ¿sí? Entonces ahí vamos a tener ya esta idea de el currículum oculto, la ideología, la resistencia, la emancipación, ¿sí? Distintos libros salieron al respecto. Uno de los más conocidos de Freire es Pedagogía del Oprimido, por ejemplo. Y después tenemos las teorías postcríticas, donde sí hace foco a la identidad, a la diferencia, al discurso. Estas teorías van a emerger para complejizar aún más esto que estamos hablando de la construcción del currículum y la reproducción del currículum, argumentando que la dominación no solo pasa por la clase social, sino por múltiples dinámicas de la identidad, ¿sí? Acá vamos a ver que el enfoque se va a centrar ya en la subjetividad y en la diferencia. Por lo tanto, ese currículum va a ser visto como un discurso, ¿sí? Acá vamos a tener en cuenta la diferencia, la alteridad, la identidad, el género, la raza, la etnia, la sexualidad, el multiculturalismo, ¿sí? Aparece la teoría queer y el feminismo también como destacado, y el postestructuralismo, ¿sí? Vamos a poner en tensión el canon occidental, ¿no?, blanco, masculino, europeo, como lo venimos trabajando en los distintos programas, también al género como artefacto. Entonces, Tadeu da Silva va a decir que el currículum como documento de identidad también es una trayectoria, un proceso de formación del yo, y que al seleccionar conocimientos válidos, entre comillas, ¿no?, la educación está decidiendo en última instancia qué tipo de seres humanos queremos producir. Por lo tanto, entonces, la teoría

0: currículum es siempre una teoría política, pues está involucrada entonces la lucha por la hegemonía y la definición de lo que somos y de lo que podemos llegar a ser, ¿sí? Bueno, entonces, para ir cerrando esta columna y no ser tan pesado y tan aburrido y que no se vuelva tampoco tan teórico, ustedes van a ir viendo, digamos, en los distintos bloques del programa de hoy, cómo esto va sucediendo, operando en el día a día, ¿no? De la escuela, de las clases, de los actos escolares. Entonces, para cerrar, vamos a hablar de las clasificaciones que propone Tadeu da Silva, clasificaciones de las identidades. Va a decir que no es un ejercicio estático de etiquetas, sino un proceso dinámico, vinculado obviamente con el poder, el saber y el discurso. Entonces, en el campo del currículum, las identidades se clasifican principalmente en, y ahí vamos a encontrar, identidades de clase, porque divide a los sujetos principalmente en clase dominante y clase dominadas, propietarios de los medios, digamos, de producción versus los trabajadores. También en identidades en la producción, porque ahí los autores van a plantear que el currículum clasifica a las personas según las autonomía, dirección, ¿no? También otra podría ser el sujeto emancipado versus el sujeto alienado, porque busca transformar la identidad del oprimido en una identidad consciente y crítica. Después tenemos la clasificación que podemos hacer según las teorías poscríticas. Estas teorías poscríticas dijimos que se centran en la diferencia y la alteridad. Por lo tanto, acabamos de encontrar las identidades de género, donde se clasifican lo masculino y lo femenino, no como hecho biológico, sino como construcción social. Cuestionan cómo el currículo privilegia la visión masculina, racional, de control, por sobre la femenina, de intuición, conexión, sensibilidad. La otra identidad, podríamos hablar de las identidades étnicas y raciales, dice Tadeu da Silva, donde se analizan a través de las narrativas la identidad blanca, europea, como norma, invisibilizando todas las otras identidades que no son blancas y europeas, que seguramente van a estar profundizando ahí en el programa. Después tenemos a las identidades sexuales, y acá aparece esta teoría queer que critica la clasificación binaria, donde se establece solamente lo heterosexual como lo normal y todo lo homosexual aparece como lo desviado. Entonces Tadeu da Silva dice que esta teoría postcrítica va a proponer que la identidad es una performance y un tránsito constante. Y por último tenemos a las identidades nacionales, construidas a través de mitos de origen y narrativas en los textos escolares, que forjan un sentimiento de pertenencia a este Estado-Nación, que también seguro van a estar trabajando ahí los compañeros del programa, para ver cómo afianzar y fortalecer esta identidad nacional. Entonces, esta naturaleza de clasificación postestructuralista, postcrítica, es vital, dice Tadeu da Silva, para comprender las relaciones y las discursividades. Si prestamos atención a las relaciones, dice, una identidad, que ya hablamos en el programa anterior, que las identidades son relacionales, entonces una identidad solo existe en relación con su otro. Lo que yo soy depende de lo que no soy. Por ejemplo, la identidad de lo normal, lo diferente, ¿sí? Según qué. Y las discursivas, la identidad no va a ser una esencia interna, sino que producida por el discurso. Y en este sentido, estamos hablando del conocimiento válido y del conocimiento no válido, ¿no? ¿Qué autores trabajamos dentro de las instituciones educativas y cuáles autores dejamos de lado? ¿Cuáles incorporamos en el canon, en eso, digamos, legalizado, y cuáles dejamos por fuera? Esos complejos, difíciles o que tensionan con lo que yo creo, yo pienso, ¿sí? Entonces, para ir cerrando, en resumen, va a decir este autor que la educación no solo va a transmitir conocimiento, sino que clasifica, produce y normaliza identidades a través de procesos de inclusión y exclusión en el currículum, ¿sí? Así que de esta manera vamos cerrando esta columna especializada y le agradecemos a los radionautas. Espero que les haya servido esto para seguir pensando un poquito más de esos que hacemos en el día a día y poner a circular nuevas formas, nuevos modos, nuevos autores, nuevas miradas, ¿sí? Bueno, gracias equipo. Espero que pasen bien en el resto del programa. Nos estamos viendo. Chau, chau.
1: Bueno, así hablaba entonces el profesor Cristian. Tenemos mucha tela para cortar. Sí. Con Tadeu da Silva, que es mucha teoría, digamos, para digerir. Pero vamos entonces traduciendo y charlando.

0: Alrededor de lo que decía el profe, vamos a tomar algunos puntitos. Primero, entonces, él nos habla de cómo este autor lo que hace es una historización de los procesos del currículum y cómo se va entendiendo en función de las necesidades políticas, partiendo del tecnicismo y luego las teorías postestructuralistas que traen discursos de género, de biopolítica, de violencias, que son todas necesidades políticas de los contextos que van surgiendo en la escuela y que de pronto la teoría se va dando cuenta de ellos, ¿no? El currículum es muy importante porque predistigita, da forma, digamos, institucionalmente a aquellos alumnos, cómo queremos que sea el alumno, qué conocimientos queremos que tenga y cuáles queremos que no tenga. Entonces, en ese sentido, nos decía Cristian que el currículum es un instrumento de identidad. Tiene mucho que ver con lo que vamos a hablar a continuación, que nos prepararon las chicas, justamente porque al tener cuestiones que la escuela consolida a partir de un currículum, un instrumento legalizado y performático, van a haber violencias de pronto o discursos de violencia que se perpetúan o se normalizan también, vamos a decirlo, porque estos procesos tal vez son inconscientes, pero que sí o sí traslucen estas formas de pensar.
1: Exactamente, y para traer a mención, no sé si vieron que se hizo viral una noticia de una directora, creo que era en Río Negro, o en Neuquén.
2: No me acuerdo, sí, pero...
1: Que bueno, intentando en este contexto... bastante particular en lo social, diríamos, evidenciando también un desfasaje grandísimo de autoridad o de identidad de los docentes, ¿no? En un contexto en donde, bueno, los estudiantes no reaccionaban de la mejor manera o de la manera que se espera. Y bueno, también deja ver justamente cuán importante es volver a discutir el currículum y también cómo contener y prestar atención a qué clase de sujetos, de personas, ¿no?, estamos educando. Sí. Así que, bueno, eso también es muy importante ponerlo en discusión, y estos aportes que nos trae Cris nos permiten justamente hacer un análisis relacional, como hizo Cristian, bien sintetizado, de cuáles son los modelos que fueron atravesando, ¿no es cierto?, esta herramienta de identidad institucional.
3: Y también cómo el currículum también opera en distintos niveles, como veníamos trabajando desde los distintos programas. La identidad puede entenderse como algo íntimo, como algo subjetivo e individual, pero siempre está relacionado a con cómo me veo con respecto al otro o con cómo el otro me ve. Entonces, si bien tiene esa dimensión íntima, personal, individual, siempre está interrelacionado con el otro, con la sociedad, con una sociabilidad y con lo político. Entonces, está bueno ver cómo se va modificando la concepción del currículum y qué cosas se van incorporando para problematizar las identidades colectivas, como las raciales, las étnicas, las relacionadas al género, relacionadas a la sexualidad, pero también esto de lo performático que comentaba también el profe, pensando en que una institución, ya sea la familia, ya sea la institución escolar, está atravesada por acciones y rituales que también van construyendo, a partir del currículum, ¿no? Pero va construyendo lo que está bien, lo que está mal, inconscientemente interpelando a los sujetos que conviven y viven esa realidad, y que además estamos, ¿cuánto? 11 años mínimo, atravesados por la escolarización obligatoria, no más, porque me falta el nivel inicial, bueno, 15, vamos a redondearlo en 15 años mínimo que uno está en el nivel obligatorio, entre comillas, de la formación escolar, y cómo eso, o sea, uno escucha durante 15 años el himno cada 25 de mayo, en español y quizás en mi zona geográfica, no hablando zona geográfica, la lengua que más se habla o de la que estoy acostumbrada no es tanto el español, el español este castellano, ¿no?, que tenemos incorporado, sino es un portuñol, quizás se habla más en guaraní, en quechua, o sea, entonces interpela al individuo y al sujeto desde lo personal y que, bueno, lo que vamos a hablar en los siguientes bloques también tiene que ver como lo colectivo y las identidades nacionales, ya mechando un poco con lo que viene en el próximo mes de programas, atraviesan de buena o de mala manera a esas individualidades, y cómo generan traumas, generan rupturas, generan problemas de identidad que después se manifiestan en otras cuestiones, ¿no? En problemas de salud psicológica, de salud mental, de salud emocional, o de sujetos que no son felices o no son plenos porque no pueden expresar su diversidad entendiendo ese constructo oficial y nacional como lo correcto o lo normal y lo otro como lo diverso. O sea, es para ir ya mechándolo por ese lado.
0: Sí, es muy interesante porque también el currículum de pronto funciona no solo como una herramienta institucional, sino también como ese espejo mediante el cual nos damos cuenta que lo macro y lo micro, si bien operan en zonas distintas, uno desde las bajadas de línea, ¿no?, de los principios dominantes que tiene un Estado para con la formación de sus alienados, no, de sus estudiantes y demás, también tiene un impacto, como decía Agua, en cómo yo decido vivir mi verdad, cómo yo decido performatearme, cómo decido hablar con los otros, qué cosas se me enseñan que está bien discutirlas, qué cosas debo guardármelas. Y lo que mencionaba Carol, la situación con la docente, nos muestra cómo vivimos hoy por hoy en un contexto y en una sociedad que le demanda a la institución educativa tareas que son de instituciones primarias, como ser la casa, porque sabemos que la casa, como un lugar donde existen dinámicas, existe una idea de control, de incorporación a lo social, necesariamente también necesita de refuerzo de ciertas actitudes para vivir en sociedad. Y la escuela también, lo que nos va a entender Cristian con esta devolución, es que se tienen que encargar de formar al alumno. Así que hay cosas del currículum que no gustan, pero justamente ahí está el doble filo de lo institucional. Está lo instituido por un lado y lo instituyente. Y no podemos salirnos de esa continuidad, digamos, de que para alimentar también se necesita de ciertos aspectos, digamos, de formación.
1: Muy bien, muy muy interesante, porque bueno, nos da pie para desde un lugar especial que es la educación, ver cómo se entrecruzan diferentes categorías, por decirlo de alguna manera, como identidad, educación, la identidad colectiva, la conformación de naciones o la nacionalidad, ¿no? Nos deja muy claro que la escuela, como toda institución, tiene ciertos objetivos que responden a otros objetivos macro, como decía Connie, qué voy a enseñar, qué quiero, qué producto quiero, no sé si está bien decir qué producto, sino qué resultado quiero obtener a través de este proceso de educación sistematizada, continua y perenne, porque si bien Guada decía 12 años, hay una porción de la población que continúa los estudios, y bueno, siempre tenemos esta cuestión de lo instituido, lo instituyente, y por ahí no prestamos atención a cuál es el mensaje subliminal que hay detrás del currículum, ¿no? Bueno, esto que decía Connie, pararse, distanciarse, sentarse, y también no nos olvidemos que el sistema educativo también nace al rigor del surgimiento de los estados-nación y con un fin bien particular, diríamos, que tengan una identidad territorial, que reconozcan sus límites, que reconozcan un solo lenguaje, porque si bien la lucha fue durísima para reconocer, tenemos

0: un lenguaje nacional, diríamos, que es el castellano de Latinoamérica, el español de Latinoamérica, que no es nuestro idioma propio, ¿sí? Acá había una multiplicidad, al menos en nuestro territorio, una multiplicidad de lenguas indígenas, y imagínense que hoy nuestro idioma oficial es el español, o sea, hasta qué punto vamos perdiendo y de alguna manera eligiendo, reconstruyendo una identidad en torno a intereses bien específicos, ¿no?
1: Claro, es algo de lo que vamos a estar hablando quizá en el primer programa del mes que viene, porque fíjense este datito de color que les voy a tirar, que cuando se piensa el Estado como el Estado-Nación, digamos, como territorialmente hablando, en las zonas donde no había tanta población, para evitar la toma de territorios, para evitar las invasiones, para evitar cualquier tipo de disrupción política territorial, lo que se hace es llevar escuelas a esas zonas. ¿Por qué? ¿Qué hace? A partir de una educación, de un currículum determinado, con objetivos determinados, con símbolos patrios, con toda una caracterización institucional, política y nacional, se podía que ordenar, y ahí viene eso de todos los guardapolvos son blancos.
0: Claro, de alguna manera hacer uniforme esta característica identitaria, ¿no? Para poder vivir y sostener un territorio con una liminalidad, con un límite específico que nos divide no solo en países, sino en provincias, en ciudades, nos va contorneando, bueno, cuál es la identidad que nos corresponde según el espacio geopolítico que ubiquemos. Así que, bueno, es muy importante, y creo yo que con esto podemos terminar los comentarios de la columna de nuestro querido profe Cristian.
1: Le agradecemos por siempre estar ahí al tiro del cañón con los autores que nos trae, las lecturas. Le deseamos que se recupere pronto. Tómese un tecito. Y ustedes renueven el mate, porque ahora nos vamos a ir con una musiquita y a la vuelta seguimos.
2: Claudio Pocho Leprati fue asesinado por la policía de Santa Fe el 19 de diciembre de 2001. En la ciudad de Rosario. Pocho desarrollaba un trabajo de hormiga, repartiendo esperanza, amor fraternal y espíritu de lucha entre los menos favorecidos de esta sociedad. Fue esto lo que buscaron matar sus asesinos. Hoy, las paredes de la ciudad proclaman: Pocho vive, mientras su recuerdo se expande y su ejemplo se multiplica.

0: tremendo el ángel de la bicicleta. Bueno, acá saben que la música también tiene una connotación política, así que estamos en la militancia y les dimos el tiempo para que reflexionen sobre lo que estuvimos hablando, sobre las diferentes agencias que tiene lo político y estos instrumentos de poder, y la misma gente pensando y problematizando sobre el currículum. Y ahora, para hablar un poco de cómo se performatea, cómo podemos ver estas situaciones en vivo y en directo, la profe de Historia Wada nos trajo algo bien interesante para repensar el 25 de mayo.
1: Bueno, sí, justamente pensando en estos constructos identitarios y cómo las instituciones, cualquiera sea, desde la familia, la escuela, el Estado, y la escuela,
0: la iglesia,
1: y la escuela como un aparato ideológico del Estado, justamente construyen estas, o no construyen, construyen e intentan construir desde la individualidad de cada uno de los sujetos este colectivo que es la nacionalidad. Pero no vamos a pisar terreno de lleno todavía a lo que va a ser el próximo tema, que es el nacionalismo, sino problematizar cómo la historia también, y la enseñanza de la historia, y después la aplicación en rituales como ser los actos conmemorativos, los actos patrios, que están dentro de un currículum, justamente porque el Estado y la institución educativa decide, bueno, qué recordar, relacionándolo también con nuestro tema anterior, que era la memoria, qué recordar, qué no recordar y cómo lo trabajamos a esos recuerdos. A mí me tocó el año pasado trabajar para una materia que es Historia Argentina y Americana 3. Teníamos que elegir un tema para el cual íbamos a investigar durante todo el año sobre ese tema. Dentro del vasto temario que teníamos, yo agarré trabajar la consolidación de la clase obrera argentina. Así ese era el tema. Cuando empiezo a trabajarlo, me doy cuenta de un gran ausente, que eran las comunidades afrodescendientes. Esto estamos hablando finales del siglo XIX, principios del siglo XX. Entonces yo ahí empiezo a hacer toda una búsqueda bibliográfica, historiográfica sobre todo, de este proceso de ¿y dónde quedaron las comunidades afrodescendientes? Si en el 25 de mayo, no solo en los actos patrios, sino también en los documentos de época, las pinturas de época, y también, como les digo, los documentos escritos, estaban muy presentes. Siempre se menciona la participación de estas comunidades. O sea, vamos a hacerlo un poco más breve. Al ir al 25 de mayo en el acto patrio, están las damas antiguas y los caballeros, como este sector social que participó activamente en la declaración del, no de la independencia, sino de la proclamación de este primer gobierno patrio, y los demás sectores, que hay autores argentinos como Gabriel Di Meglio, que los categoriza como los sectores populares, los sectores subalternos, siguiendo a Gramsci, fueron como sujetos que, si bien participaron, lo hicieron de manera subordinada y respondiendo a esta propuesta de las élites blancas, ¿no? Criollas, en particular en el caso argentino. Entonces, bueno, vemos que en los actos patrios siempre se representa a la dama y el caballero, sobre todo el del 25 de mayo, pero también en el del 9 de julio, y después también está la lavandera, el velero, el farolero, el vendedor de leche, la vendedora de pastelitos, o sea, estos, entre comillas, trabajadores, y lo digo entre comillas porque quizás la categoría de trabajo no era tal cual, porque si eran esclavos y estaban siendo explotados por sus dueños, aún así vendiendo pastelitos en la Plaza de Mayo, no sé si está bien pensado como la categoría trabajo, pero bueno, estas personas que ejercían estas actividades económicas, están representadas o aparecen mucho en 1810, pero cuando más va avanzando el tiempo y las representaciones y los actos y la historiografía también, más llegando al siglo XX, es como que de repente hay un punto en el que ya no aparecen más. O sea, cuando hablamos del cruce de los Andes, no hay comunidades afro representadas cuando las levas de San Martín, los granaderos a caballo al menos, estaban conformados por una multiplicidad étnica de sectores subalternos, justamente, que fueron parte de esas tropas, con la promesa, sobre todo, de la libertad, si eran esclavos al finalizar las guerras de independencia, o de tener algún tipo de retribución económica al finalizar este proceso que les permitiera ascender económica y socialmente. Cuando hablamos, no sé, de la consolidación del Estado Nacional Argentino y la expansión de sus fronteras territoriales con lo que es la campaña del desierto, surge ahí entonces el mito, porque es un mito, de que todos los negros, y lo digo así porque esa es como lo categorizan las personas de la época, no los afros, sino los negros, mueren porque fueron carne de cañón mandados por Roca y todos los capitanes de lo que fue la conquista del desierto. Entonces murieron todos en esa campaña, en esa expedición. No quedaron negros, no hay negros argentinos. Entonces eso justificó durante muchos años que no fuesen representadas y problematizadas las comunidades afrodescendientes en la historiografía y en el currículum. Ahí relacionándolo con lo que nos comentaba el profe anteriormente. En los últimos años, y me refiero a hace unos 30 años aproximadamente, los estudios de las comunidades afrodescendientes en Argentina empezaron a tener mucha más relevancia, empezaron a diversificarse también los temas y los objetos de estudio dentro del gran tema, y entre ellos es, bueno, erradicar este mito de que los afro no murieron todos, si bien hubo una gran baja demográfica debido a eso, eso fue una realidad, no fue esa al menos la única forma en la que se borró o se extinguió la identidad afro. Primero, no se extinguió ni se borró por un acto consecuente de esto, sino que hubo una política de Estado y al construir la identidad nacional a finales del siglo XIX y principios del siglo XX, las oligarquías lo que fueron, sobre todo el Partido Autonomista Nacional y el proyecto también de Sarmiento y de los que los suceden también, de consolidar una identidad blanca con mirada hacia Europa, donde lo europeo, lo blanco y lo inmigrante era mejor. Y esto se justificaba también por la movida positivista que les comentaba ya el año pasado del constructo del pensamiento nacional, y también con las ciencias exactas, las ciencias genéticas, las ciencias biológicas, que también buscaban, estamos hablando de un periodo donde el imperialismo era un proyecto global que lo que hacía era hacer de alguna forma una jerarquización entre Estados-naciones, donde Argentina buscaba insertarse como no una nación de afros ni de indígenas, sino una nación blanca europea, para no ser al menos tan sometida, o al menos sometida de manera directa, a estas potencias europeas que se estaban repartiendo y explotando el resto de los territorios del mundo. Entonces, en esa búsqueda de consolidar el Estado-nación argentino y de no ser ni negros, ni marrones, ni indígenas, queremos ser blancos, europeos y capitalistas, o sea, un Estado capitalista, es que se produce también un constructo histórico y también políticas, biopolíticas, que fueron borrando, blanqueando esa sociedad. Una así, muy breve, es decir, que cuando se empezaron a hacer los censos, el primero es de 1869, si no me equivoco, cuando había matrimonios mixtos, que eran muy comunes en la época, no se ponía que eran mixtos, o sea, de una persona blanca y una persona afro. Se ponían que eran matrimonios blancos. Entonces, ahí vos ya estás invisibilizando el factor afro, que había presencia afro. Entonces, cuando vos haces la estadística, sabemos que las estadísticas nunca son objetivas, obviamente, te va a tirar que no había afros. O sea, el contenido de la estadística, si vos marcás que no había matrimonios mixtos, es que me estás negando el factor afro en ese sentido, o el indígena también. Después, otra de las políticas de blanqueamiento que había desde el Estado Nación Argentino era que estas comunidades que se agrupaban en determinados sectores geográficos del territorio, sobre todo en los sectores urbanos y sobre todo en lo que fue el puerto de Buenos Aires, ahí es donde vemos también que se empieza a sincretizar y a mixturar y a generar otras producciones culturales como lo es el candombe rioplatense, ¿no? El tango mismo, que hasta el día de hoy es patrimonio de la humanidad, tiene su componente afro. Entonces, al sectorizarse geográficamente la comunidad indígena, la comunidad migrante del campo a la ciudad, o sea, de la ruralidad a la urbanidad, los sectores afro, o sea, de comunidades afro, se decían, no, ustedes no vayan, no se integren, o sea, al blanco, ¿no?, al inmigrante, al recién llegado, le decían, no, ustedes no tienen que relacionarse porque están en cuarentena, porque tienen determinadas enfermedades. Que a veces era verdad, en el sentido de que, y no era que solo la comunidad afro tenía determinadas enfermedades, sino que era algo en general que pasaba por alguna epidemia en el agua o alguna cuestión de políticas, de cuestiones sanitarias. Decían, no, ustedes no se relacionen, no se integren con ellos porque se van a enfermar. Uh-huh. O sea, eran políticas de Estado de discriminación y de blanqueamiento. Y a la par estaba el currículum, la historia, que no reconocía no solo a los afros, sino a los sectores subalternos en general, que participaron en la en las campañas de independencia, en las distintas batallas, porque fue muy sangrienta y muy bélica la consolidación del Estado-Nación argentino, ¿no? ¿Por qué? Porque el positivismo lo que hace es hablar de los grandes héroes y de los grandes próceres, como habíamos mencionado el año pasado, de San Martín, de Belgrano. Se hablaba de Güemes, también se empezaba a... Ya estamos hablando del periodo del revisionismo, pero los sectores subalternos son los últimos en integrarse al relato historiográfico nacional, a la historia oficial, y con mucha resistencia. Entonces, ahí es cuando yo me pregunto, ¿por qué al día de hoy, 2026, seguimos viendo estas cuestiones de, como dijo el profe, o sea, hay distintos momentos, se hizo una historicidad del currículum. Uh-huh. Si ahora supuestamente se debe reconocer y trabajar y problematizar estas diversidades, el multiculturalismo, las diversidades no solo étnicas, sino también de género, de sexualidad, ¿cómo es que seguimos reproduciendo mitos o seguimos reproduciendo rituales o acciones que lo que hacen es reproducir? Y ahí es donde yo les trajimos la pregunta en realidad en redes sociales como para poder trabajar, y ahora es cuando quiero que ustedes, chicas, me cuenten sus anécdotas sobre esta cuestión de, bueno, quiénes representan y representaron a las comunidades afro, a las comunidades indígenas, y quiénes representaron y representan a las élites criollas que llevaron a cabo la independencia y la Revolución de Mayo. Si a ustedes les tocó, ¿y cómo fue su experiencia al representar uno u otro de los personajes de esas formas de representar la historia, que son las glosas, no son las glosas, ¿cómo se dicen? Los pregones, las palabras alusivas y demás, y la caracterización en un acto patrio?
0: A ver, ¿quién arranca por acá? Vamos a darle la palabra a la invitada. Contanos un poco, Sil, ¿qué tal tu experiencia en los actos patrios?
2: Bueno, y digamos que mi rol lo comenzaron a establecer al ser morocha. Tenía unos 5 años, 4. Morochita, de pelo largo hasta la cintura, con trenza.
3: Claro.
0: Caíste.
2: Claro, claro. Justamente. Y se daba la situación que yo nunca toqué una peineta, así que nunca fui dama antigua. Mi rol, el que debía cumplir, era el de la bandera o vendedora de empanadas. Y se daba la situación de que mi amiguito, que era blanquito, que era un caballero, ¿no? Y yo no podía ser su dama antigua. Nunca pude ocupar ese espacio. Nunca estuve ahí, y eso se fue perpetuando también durante la primaria. Nunca salí de ese encasillamiento, digamos. Bueno, esa sería una de las anécdotas.
3: Bien. Qué importante, ¿no? Da la casualidad que 3 de las 4 mujeres que estamos acá tenemos una tendencia a marrones, ¿no? Claramente una descendencia, si no es originaria, también afrodescendiente. La Connie saltó, pero quiero decir que a los ojos, sí, del sentido común, ¿no?, de nuestra sociedad, Connie es blanca, nosotras somos negras. Y qué casualidad que se repite en las anécdotas de personas que tienen, como era, decía, pigmentocracia. Hoy mencionaba el término la profe Guada, y bueno, cómo la pigmentocracia te ubicaba en algún lugar específico. Yo voy a sumar mi relato al de Sil, que se parece mucho, diríamos, y que no había podido, qué importante, ¿no?, que es en algún momento atravesar por las aulas de la universidad que te permiten de alguna manera ponerle palabras y ponerle algo de sentido a nuestras experiencias, ¿no?, a lo que vivimos a través del cuerpo. Uh-huh. En las instituciones educativas a mí me pasaba lo mismo, diríamos, y yo, si bien éramos muy participativos en los actos, ¿viste? Uh-huh. Mi familia tenía como siempre un vínculo con la escuela muy, muy fluido, muy particular. Había acto de lo que fuera, algo seguro que hacíamos. Y justamente algo que me marcó y no supe ubicar por qué sucedía así todo el tiempo, era justamente que en los actos patrios de mi escuela, yo quería, como dijo Sil, tener la peineta y el vestido. Uh-huh. Tampoco sabía de alguna

0: una manera específica y con la claridad y la certeza que tengo hoy, ¿por qué? ¿No? ¿Por qué no podía nunca acreditar o llegar al reparto de, bueno, vos vas a ser dama antigua en el acto del 25 de mayo? Me tocaba siempre ser, como comentaba la amiga que nos vino a visitar hoy, vendedora de algo, ¿no? Éramos pregoneras, vendedoras de leche, de empanada, mazamorra, pastelitos calientes, y siempre caracterizadas, ¿no?, con lo que se suponía que los descendientes de esclavos vendían, ¿no?, que era una pollera con un delantalcito, un canasto, un pañuelo atado en la cabeza, y para el, o sea, era un momento realmente perverso y nocivo tener que pintarme la cara, yo siendo negra, o sea, negra, tener que pintarme la cara con corcho quemado. Para mí era como, uy, no me dejaban la cara llena de carbón quemado, o sea, era negra tizón, negra noche. Y después de mucho tiempo, a través justamente de un seminario de posgrado de la maestría en antropología, que era sobre corporalidades, tuvimos un ejercicio de reflexión que era como una regresión a algún momento de la vida donde entendiste que tu cuerpo estaba mal o que algo negativo te habían hecho notar de tu cuerpo. Y llegué a los actos escolares, donde también tengo una foto con mis dos hermanos mellizos de cada mano, y yo con una cara de espanto y de tristeza terrible. Y ahí pude poner, bueno, que justamente esto que estamos discutiendo, cómo también a través de lo curricular, lo educacional, vamos conformando identidades que nada tienen que ver, o sea, nada tienen que ver con lo que sucedió quizás en esa época. Me interesa mucho lo que trae la profe Guada porque, en particular, en el sistema educativo, uno vive la historia de una manera, ¿no? Institucional, es la historia oficial, y es lo que, de alguna manera, penetra y te queda, ¿no? Y después, cuando fui más grande y por ejemplo, empecé a ver este ciclo excelente de Piña, de Felipe Piña, Algo Habrán Hecho, empecé a dimensionar, amén de tener lecturas, amén de tener textos cerca, empecé a como a ubicar, bueno, acá la historia está incompleta, acá no se contó algo, acá se obvió, porque bueno, justamente algo muy importante es esto, ¿no? ¿Cómo se transmite la identidad cultural, la identidad nacional en los estados-nación? Y traje un textito que cuenta un poco cómo el lenguaje y la escritura hacen ese pilar o ese horcón fundamental a donde uno recurre, a donde uno tiene evocación, reminiscencia, y donde, diríamos, es un material que circula en espacios de, por ejemplo, educación obligatoria, como mencionaba Guada, y bueno, las fechas patrias y cómo vamos conformándonos sabiendo que el 1 de mayo es el Día del Trabajador, el 25 de mayo es el Día de la Independencia, bueno, así, de la Revolución de Mayo, el Día de la Independencia, el Día de la Bandera, no sé, todas las fechas que van transmitiendo de alguna manera nuestra identidad colectiva, nuestra identidad como nación. Y cuán, primero había un relato que desmontaron, ¿no? Que era, bueno, no se tiraba aceite caliente, hello, el aceite era muy caro y lo tenían las clases dominantes, y los más ricos, vamos a decirlo de alguna manera. Jamás se pudo haber tirado aceite caliente por los balcones, ¿no? Otra cosa es que las construcciones de la época no tenían balcones. Entonces, bueno, vamos tachando, desmintiendo ese relato construido de cómo fuimos conformándonos. En algún momento comentaban que las mujeres solas tampoco podían circular por los espacios públicos. Entonces muchas vendedoras no había, chiques. Uh-huh. Y así, ¿no? ¿Cómo nosotros vamos construyendo este patrimonio de identidad cultural a través de, por ejemplo, los manuales escolares, que lejos de hacer una reseña objetiva y real de lo que sucedía, iban ficcionando de alguna manera hechos históricos, dejando un montón de cosas afuera, dejando, bueno, esto, la participación del pueblo, cómo era, quiénes podían tomar decisiones, el pueblo era libre, las mujeres podían, no sé, un montón de cuestiones que tienen que ver con el cotidiano de la época y de la construcción, ¿no?, del relato.
1: Fíjense que yo me quedé pensando en esto de... Yo voy a aclarar, yo no me siento blanca porque siento que nadie tiene la piel blanca. Además, obviando el hecho...
0: Lo dice siendo blanca, claramente. No, igualmente, es una blanca disfuncional, chiques, sí, sépanlo. Sí, sí. Pero bueno, claramente, no sé si... Pero no, bueno, en el imaginario de la gente, digo, existe uno, el blanco, claro, y el otro, el negro.
1: Además, yo creo, reconozco la identidad de mi madre, que es negra. Entonces, yo no me siento blanca, digamos.
0: Y a los ojos de otros, ¿cómo
1: bueno,
0: te ven
1: ahí
0: los
1: vamos
0: otros?
1: Pero ojo, también pensaba en esto de las cuestiones biopolíticas, que no termina solo en el color de piel, gente. Pero yo me quedé pensando, nunca hice dama antigua, pero después dije, yo nunca hice nada. La única vez que me dejaron participar en algo fue una vez que mixturaron como el 1 de mayo y el 25 de mayo. Entonces eran los oficios. Y fíjense cómo siguen performateando esta cuestión, porque me dieron el trabajo que se le da a las personas gordas. Yo era cajera de supermercado y la profesora me puso hasta atrás, y me acuerdo que me habían dicho como, ah, sí, tiene sentido que ella sea como la cajera, y otras amiguitas, no sé, más estilizadas, niños de 4 años, gente, eran como reporteras, las carismáticas, y el otro, el trabajador que estaba por atrás. Y otra cuestión que me gustó mucho, que lo diga Guada, que lo aclare, es que siempre se piensa como... Hay canciones encima que lo perpetúan, como que viene la masa morrera con no sé qué, que dan a entender que el trabajo era de las mujeres porque eran emprendedoras y porque eran luchadoras. Como que se tapa esa parte de la esclavitud que había detrás y la mano de obra negra que había por detrás de esos trabajos.
2: Que no, por eso la categoría trabajo quizás no es, claro, la más precisa, pero para que podamos hablarlo y problematizarlo en el programa, porque ahí es donde yo fui haciéndome preguntas, y ahí está lo bueno y lo interesante de la historia y de cómo las herramientas que tengan los y las docentes para trabajar en el aula, no solo desde historia, sino desde otras materias, pero en conmemoraciones o en conmemoraciones, ay, no me está haciendo palabra, alusivo, no, las fechas patrias, ¿no? Como en este caso
1: del calendario escolar,
2: y se me fue la palabra. ¿Por qué? Porque ahí uno puede abordar desde distintas dimensiones algo que nos atraviesa, que es nuestra historia como nación. A ver, cuando yo me empecé a preguntar qué pasó con los afro, tuve herramientas metodológicas para poder hacer esas preguntas, pero porque tuve la suerte de tener una formación universitaria, de tener también una amplia bibliografía brindada por la cátedra para empezar a abordarlo. Pero después vino otra pregunta, que es, ¿y qué pasó con las vendedoras de pastelitos? Porque tenemos, por ejemplo, la marcha San Lorenzo, donde, si bien creo que es el único caso donde se menciona a un afro dentro de las canciones, que es el sargento Cabral, que era una persona afro que integraba el ejército de granaderos a caballo de San Martín. Después no tengo recuerdo de alguna otra marcha o canción patria dentro del repertorio oficial que mencione a alguien o varón de estos políticos o estos que fueron protagonistas durante muchos años de la historia y que al día de hoy mucha gente sigue sosteniendo eso, que los demás no son importantes porque sin San Martín nadie

0: y hubiese cruzado los Andes. Sí, hay que reconocer también los méritos individuales de determinadas personas, pero también reconocer el trabajo colectivo, porque si no estamos simplificando muchísimo nuestra historia y las identidades. Y ahí de vuelta pensaba, bueno, ¿y por qué todas queríamos ser la dama antigua? Si tenemos 4 o 5 años no entendemos que la dama antigua es la persona que tenía plata y que era el protagonista de la historia hasta hace no mucho. Ah, no, porque, bueno, muchas porque querían vestirse, entre comillas, lindas, vestirse como princesas.
1: Exactamente, y ahí se mezcla otra cuestión de que ya tenemos, imagínense cómo transmite a través de la escuela, cierta jerarquía, ¿no? Uh-huh. Yo, si bien no ni tenía idea que las damas antiguas representaban la clase social más alta, más de alguna manera más adinerada, sí entendía a los 4 años que un vestido importante de alguna manera era ocupado por alguien importante, diríamos. Yo quería ese vestido. No tenía ni la más mínima idea, ¿no?, de a quiénes pertenecían, pero en los relatos de los póster con los que adornaban la escuela se mostraba a una gran dama acompañada de un caballero y con un vestido despampanante, ¿no? La mantilla, los guantes blancos.
0: Las enaguas.
1: Y de alguna manera, que no es explícita, se colaba por esa ventanita algo que tiene que ver con qué lugar ocupamos en la sociedad, sí, ¿no? Yo también sabía que la palabra dama es importante. No la negra Simona. Yo no quería ser otra vez la negra Simona. Yo quería ser una dama. Uh-huh. Y cómo eso se va entrecruzando en la conformación de nuestra identidad, sí, ¿no? Desde pequeña. Inconscientemente, digo.
0: Me acuerdo mi anécdota. Yo, por suerte, pude ser dama antigua en cuarto y quinto. Saliste a 4 y saliste a 5. Porque yo quería, y las maestras que tuve, por suerte, nos permitieron elegir. Me acuerdo que nos permitieron elegir, bueno, qué personaje queríamos ser. O al menos a mí me dieron elegir, no tengo el recuerdo de mis demás compañeros. Pero en tercer, cuarto grado ya mi mamá estaba repodrida de, primero, el gasto que implicaba ser dama antigua, o sea, para estar bien empilchada, y porque todos los años lo mismo. No, aparte vos sos de la clase trabajadora, y me mandó de vendedora de pastelitos. Pero ya cuando yo era más grande y tenía cierto grado de entender, cuando me dijo, bueno, vos sos familia de trabajadores, vas a ser de los trabajadores de la época, no de la dama antigua. Ahora yo me doy cuenta y agradezco que eso no fue una imposición, sino como que fue mi mamá la que me dijo, bueno, ahora vos vas a ser de vendedora por esto, no la escuela que fue la que me obligó. Pero me acuerdo en una clase que tuve la suerte de dar ahora hace poco en la secundaria, que traje este mismo tema justamente en la universidad, y un compañero que tiene rulitos, mota creo que se le dice el rulito, que es bien para, así como tirabuzones, pero para arriba, hermoso su cabello, así una porra re linda tiene, o sea, porra de que es bien, bien redondito su cabello. Y sí, porque viste que a veces tipo queda sobre como un casco, ¿no? Él es re lindo su pelo. Y cuando les planteo la misma pregunta que les hice a ustedes sobre, bueno, ¿a ustedes les tocó ser vendedor de pastelitos, veleros, o eran dama antigua, caballero? Dice, yo desde primero hasta último año siempre fui vendedor de pastelitos y por obvias vendedor de velas y por obvias razones, y señala su cabello. Y ahí es como vemos que sin importar dónde hayas cursado tu primaria o secundaria, en qué época la hayas cursado, tu escolarización.
1: Es verdad, yo tengo 49 años, Guada, y Connie,
0: 24, 23.
1: La mitad de mi edad, esto sigue sucediendo, gente.
0: Sí, por eso está bueno que tengamos estos espacios de dar a los colegas docentes también herramientas para que lo trabajemos. Vamos a compartir los textos en el

0: de
1: no más términos en inglés, no más términos en inglés.
0: ¿Y cómo en español no, no más lo caras conozco? Negras. Más caras negras, y no que nadie sienta vergüenza de representar al vendedor de pastelitos y al y a la vendedora de empanadas. O sea, empezar a resignificar esas representaciones y lo performático de el acto patrio o de la representación dentro del currículum.
1: Para mí hubo un momento clave en el que me reivindiqué, que fue, soy maestra jardinera y cuando ejercía, para todos los actos elegía dos representaciones. Las nenas todas vendedoras de pastelito o empanada y los nenes todos lecheros. Entonces ninguno disputaba el miriñaque y el gorro, el saco de frac que le hacían poner, que es una ridiculez, pobre. Las madres que tienen que vestir a los niños así, Dios mío, se las ven en figuritas. Bueno, y con esto, qué sé yo. Qué lindo. Por ahí también es importante, trajimos algunos textitos que después, bueno, con mucho esfuerzo vamos a ir subiendo. Yo les debo el de la clase pasada. Pero bueno, justamente un paper de Paolo Jeldowski, ¿no? Que desde la sociología lo traigo, ¿no? Que habla de, bueno, de esto, de la memoria colectiva, y tiene un anclaje en la sociolingüística, por así decirlo, o de alguna manera resalta la importancia del paper de esta necesidad de conformar una identidad colectiva y el papel que juega justamente el lenguaje, la escritura en la conformación de los estados-nación y cómo se van transmitiendo de generación en generación a través de herramientas que para el Estado diríamos son bastante accesibles, porque bueno, un manual, un capeluz, un billiquen, todas estas herramientas que con estos elementos de culturalización, de cohesión también, que tenemos a mano durante más de 15 años, todos los días de nuestras vidas, y justamente, bueno, hace como este paper hace una referencia a Maurice Halbach, que es otro sociólogo que también habla de las identidades colectivas entre los años 1920 y 1940. Y este sociólogo plantea que estas construcciones de la memoria tienen como esquemas sintetizados. La memoria colectiva, uno de ellos es la memoria colectiva de cada individuo está inscrita en marcos de referencia colectivos, de los cuales uno de los principales es el lenguaje. Después señala que tanto la memoria individual como la memoria de los grupos conservan el pasado a través de los procesos de selección y de interpretación, ¿sí? La memoria es por ello una reconstrucción y guarda con estos instrumentos de selección y de interpretación, porque es de donde el Estado, como dice Connie, performatea o inscribe ciertas características de una supuesta identidad, de alguna manera podríamos decir homogénea, ¿no? Y es peligrosísimo porque desdibuja y borra un montón de otras identidades. La tercera característica dice, la memoria colectiva cumple una función para la identidad de un grupo social, tanto en el sentido que favorece su integración como en el que representa la proyección del pasado de los intereses vinculados a esa identidad. Y eso creo que sintetiza un poco lo que trajo Wada, ¿no? De bueno, cómo entendemos el pasado a través de por ejemplo, el calendario escolar, los actos,

0: y estos rituales también, uh-huh, ¿no? Que de rememoración que encarnamos los niños. Uh-huh. Sin saber, ¿no? Como decía Connie, me tocó ser de cajera, Guada era la negrita mazamorrera, yo era la negrita Simona y Sil la negrita
1: la bandera.
0: Y bueno, uno de estos de los aspectos importantes de este paper es que, bueno, desde la sociología, que subraya en particular el papel crucial del lenguaje y del discurso, ¿no? Y cómo esto influye en la organización de la memoria de los individuos, ¿sí? Y también señala algunos problemas de definición de la memoria, ¿sí? Y también señala que cada sociedad tiene necesariamente, tiende a conservar su propio patrimonio cultural y a transmitirlo a sus miembros de generación en generación. Este proceso también lo ve el autor como un proceso de conservación, de transmisión, dentro de la cultura, ¿no?, de los pueblos.
2: Bien. Bueno, fue una interesante columna para ir charlando, nos quedamos pensando, rememorando anécdotas. Gracias a los que se sumaron en redes sociales con sus anécdotas. Gaby está ahí atenta a pie del cañón. Son las 7:44, así que vamos a escuchar un temita y a la vuelta leemos un poema y nos despedimos.

0: Bueno, la masa, entonces, para ir pensando, ¿no?, todo lo que veníamos hablando, sobre todo agencia de las mujeres, porque también es algo para discutir luego de que cómo estos discursos de odio siempre son contra las mujeres. Pero bien, para la columna literaria de hoy les había preparado una posta de varios poemas de diferentes docentes, mujeres, cuyo pensamiento político va abocado a esto de la protección del cuerpo, la promulgación de las diversidades y el sostén que genera ser mujer y sostener diferentes espacios, todo lo que tiene que ver con la política del cuidado que siempre nos habla Caro. Pero como el tiempo apremia, les voy a leer uno de una profesora también emérita de la Universidad de Buenos Aires, de la UBA, que hace diferentes cosas, no solo participa en talleres de escritura, sino también da clases con este sentimiento de poder gerenciar todo lo que nos pasa a nivel político, pero ver cómo este presentimiento de pronto de negación de algunos cuerpos, de algunos espacios, tiene que ser el trampolín que nos invite a ir por más. También el programa siguiente voy a ir mostrándoles un poco de estas diferentes autoras, de cómo ellas pasan por diferentes tipos de violencia, violencia sistemática, simbólica, violencia física, violencia verbal, pero también violencia tal vez de inmigraciones o diferencias étnicas con el mundo curricularmente hablando. Siempre pensándolas entonces en torno a su misión educativa y su visión del mundo y su visión de la mujer, ¿no? Como aquella que sostiene todos estos espacios. Entonces lo voy a leer este poema de Ciela Azad que se llama Fin del Mundo. Si prestamos atención, para escalar es tan importante soltarse como agarrarse. Dicen que el mundo se termina, pero entonces, ¿qué hago yo con estas garras de cucaracha con las que aprendí a sortear cualquier obstáculo? ¿Cómo se va a acabar ahora que puedo caminar paredes verticales, adherirme a superficies lisas como las moscas, ahora que supuro líquidos para inmantarme a cualquier paisaje? Ahora que aprendí a serpentear como la oruga con todos mis cuerpos y escalo muros como las lagartijas, porque dicen que se va a terminar. Ahora que aprendí a pelear como un orangután para hacerme un lugar en los vagones del tren y a respirar con las escápulas debajo del agua. ¿Por qué insistir con el fin del mundo? Ahora que sabemos medir microscópicamente la sonrisa estúpida del estado de ignorancia.
1: Wow.
0: Para pensar lo que estábamos hablando, ¿no? Justamente, este periodo de revisión histórica, que reflexionar sobre nuestra tarea docente desde el currículum, estas sanar, sacar heridas a flor de piel, como decía Caro, nos tiene que servir para no mirarnos desde lo extraño, sino apropiarnos de esa cara distinta, ¿no? Como ella dice, ahora que puedo adherirme a la superficie, ahora que soy una mosca, que soy un orangután, ahora que yo reconozco mi diferencia, entonces ese tiene que ser el trampolín que me impulse a defender lo que no es normativo y que ese sea mi posta política y mi misión de vida. Y es muy importante entonces cómo ella es docente, entonces este discurso también se puede transmitir. Bueno, acá la Caro me está agitando para leer uno más.
1: Con este nos vamos, se los prometemos.
0: Listo.
1: ¿Hace referencia vos a la autora?
0: ¿Cuál es?
1: Acuario.
0: Acuario. Ahí ya me fijo de quién es.
1: No. Bien, mientras tanto, lo voy leyendo.
0: Uh-huh.
1: Acuario. Un pececito en una bolsa de plástico. El cuidado que le toma una nena trasladarlo desde el acuario a su casa, mientras el pez vive el drama del traqueteo como un tifón, mientras la madre abre paso entre los transeúntes al pequeño acontecimiento. La alegría sonora escapada de la tensión que se presenta a la mudanza. el afecto infantil en la nimiedad como imperceptible descarga de nubes brillosas, un esplendor que se instala, que no habrá de devorarse.
0: Bueno, tremendo el poema. Les quedo debiendo la autora porque en realidad, como les digo, es un compilado, entonces es como que... Ahí ya les digo. Alicia Genovese, muy bien.
1: Muy bien.
0: Esta
1: muy
0: es
1: bien.
0: Una profesora que tiene una particular educación en el mundo de lo artístico, entonces se refleja también en el estilo que adopta. ¿Vieron cómo de pronto la primera autora que leímos era mucho más funcional, alegórica, pero una metáfora fácil de entender, y esta, sin embargo, devora distintos puentes? Bueno, estamos a 7:53, así que nos tenemos que despedir. Quizás la próxima vez pueda ser un poco más largo.

0: toque.
1: Me parece que sí, que ya es, le toca ser prioridad sí. lo que literario. Sí, así que bueno, comprometemos a Sil que nos vuelva a acompañar y a visitar. Le agradecemos porque fue la que nos hidrató, no se vomate durante toda la jornada del programa. Le saludamos a nuestros radionautos, incluido el profe Cris. Y también saludamos y agradecemos a nuestro operador Pedro, devolviéndole el programa en tiempo y forma. ¿No es así? Super. Les esperamos el martes que viene en una nueva edición de Educación.
0: Derecho a la Educación
1: Radio. Perdón, estoy pensando en qué tenemos el programa que viene, pero bueno, síganos en las redes, ahí se van a enterar. Saludos a Gaby.
0: Recuerden, @ Derecho a la Educación FixUNAM en Instagram y en Facebook somos Derecho a la Educación Pública y Gratuita. Nos estamos escuchando, nos estamos comunicando, nos estamos viendo, nos estamos encontrando en este hermoso proyecto el martes que viene de 18 a 20 y durante toda la semana.

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1: Hola, ¿cómo están, estimados amigos? Abrimos una nueva edición de Clásicos en el Tintero. Como siempre, es un placer compartir este momento de buena música y de descubrimientos, porque, como sabemos, este tintero, donde la historia ha olvidado a destacadas figuras de la música que han sido conocidas en su tiempo, siempre nos depara grandes sorpresas. Ya estoy mojando la pluma y vamos a ver, yo también me voy a enterar ahora quién es el primer compositor de nuestro programa de hoy. Bueno, tenemos aquí a un personaje de la historia que no es para nada olvidado porque tiene mucho peso. Ha sido un importantísimo jefe de Estado. Me refiero a Federico II de Prusia, más conocido como Federico el Grande. Claro, ha sido un personaje histórico de enorme relieve y gravitación durante el siglo XVIII, pero poca gente sabe que ha sido un interesante compositor, que era mucho más que un mero aficionado. Obviamente no tenemos tiempo para hablar de la importancia de Federico II en la historia en general, pero bueno, vamos a hacer una breve referencia al hecho de que ha sido uno de los máximos representantes de lo que se dio en llamar el despotismo ilustrado. Para quien no lo recuerde bien, digamos que el despotismo ilustrado, o despotismo benevolente, como también se le llama, fue una combinación del absolutismo monárquico con las ideas filosóficas de la Ilustración. Los monarcas ilustrados lograron, con una política paternalista, enriquecer la cultura de sus respectivos países. Y este paternalismo se refleja en el lema de estos monarcas: todo para el pueblo, pero sin el pueblo. Ese es el principio que resume el concepto político del llamado despotismo ilustrado. Además de Federico II, tenemos que mencionar a Luis XV de Francia, a José II de Austria, a la zarina Catalina II de Rusia, a Carlos III de España y a José I de Portugal. En el caso específico de Federico II, ha sido un rey reformista que mantuvo correspondencia personal con los filósofos de la Ilustración, en especial con Voltaire, de quien llegó a hacerse amigo, y también trabó relación con quizás el más grande compositor de todos los tiempos. Me refiero a Johann Sebastian Bach. Como hombre de Estado sabemos que hizo todo lo posible por proteger a los más débiles, por supuesto sin hacer que la nobleza pierda sus prerrogativas de sangre. Pero bueno, sus aportes en el terreno del derecho son interesantes. Por lo pronto abolió la tortura y fomentó la colonización de inmigrantes procedentes de las zonas más atrasadas y más pobres. Además fue uno de los grandes estrategas militares de la historia. Hay que ponerlo a la par de Napoleón, de Julio César, de Hitler. Prusia se expandió, resultó triunfante en la Guerra de los Siete Años contra Austria. Bueno, sería largo de comentar todo lo que ha hecho Federico II como monarca en el largo periodo que le tocó reinar. Federico II fue rey entre los años 1740 y 1786. Era un rey intelectual, le decían el rey filósofo, y no solamente porque tuviera relación con los filósofos, sino también porque dejó numerosos escritos de filosofía y de historia. Fue un escritor muy prolífico. Toda la obra de Federico II como escritor, principalmente sus ensayos, están compilados en 30 volúmenes. Y además fue un virtuoso de la flauta. Era alumno de Johann Joachim Quantz, el compositor más relevante que ha estado en su corte. Y también, además de todo lo que hizo, se dio tiempo para componer obras de notable calidad. Por supuesto, no demasiado originales, pero sí irreprochables desde el punto de vista técnico y también desde el punto de vista artístico. A lo largo de su vida, el rey Federico compuso 121 sonatas para flauta, 4 conciertos para flauta y orquesta, una obertura llamada Il Re Pastore y una sinfonía en sol mayor. Y ya va siendo hora de ir a la música. Escuchemos el concierto para flauta y orquesta número 4 en re mayor de Federico II de Prusia en sus 3 movimientos Allegro, Adagio, Allegro en la versión de Richard Bagge en flauta, quien se presenta junto a la Orquesta Sinfónica de Berlín que dirige Hans Peter Frank.

Hemos escuchado el concierto para flauta y orquesta número 4 en re mayor de Federico II de Prusia, más conocido como Federico el Grande. Interpretó como solista en flauta Richard Bach, y Hans Peter Frank estuvo al frente de la Orquesta Sinfónica de Berlín.

Bueno, hemos empezado muy bien. Muchos de los oyentes se habrán sorprendido escuchando una obra del rey Federico II de Prusia. Vamos a ver ahora quién es el próximo compositor que esta pluma va a extraer del tintero donde han quedado olvidados interesantes compositores del arte de los sonidos. Bueno, vamos ahora a un compositor muy posterior al de recién. Su nombre es Gabriel Pierné, que es por supuesto un compositor francés que vivió entre los años 1863 y 1937. Además de compositor, fue un destacado organista y, en primer lugar, un gran director de orquesta. Hay que decir que su carrera como director ha opacado las otras actividades musicales de Pierné. Pierné se formó en el Conservatorio de París, donde estudió con César Franck y con Jules Massenet. Pierné, que como ya hemos dicho fue un gran organista, tuvo el privilegio de ocupar el lugar de César Franck, cuando éste murió, en el puesto de organista de la iglesia de Santa Clotilde de París. Como director también sucedió a otro gran director francés llamado Édouard Colonne, que había sido el fundador de los célebres conciertos Colonne, que hasta el día de hoy tienen una gran vigencia y un enorme prestigio en Francia y, por supuesto, en toda Europa. Pierné fue amigo personal de grandes compositores, entre ellos Debussy, Ravel, Roussel y también Igor Stravinsky. Y además de Camille Saint-Saëns, un músico con un concepto artístico divergente al de César Franck y al de sus seguidores, como Vincent Dandy, por ejemplo, que también ha influido mucho en la obra de Gabriel Pierné. Y en la composición que vamos a compartir seguidamente, que es el concierto para piano, la influencia de Saint-Saëns es muy evidente. Si ustedes conocen algunos de los conciertos para piano de Saint-Saëns, van a sentir que hay entre el concierto de Pierné y los conciertos de Camille Saint-Saëns. Antes de ir a la obra, les cuento que este olvidado compositor tiene compuestas muchas obras orquestales, obras de música de cámara que son realmente bellísimas. Hay una sonata para violín y piano que es estupenda, y también tiene una bellísima sonata para cello y piano. Compuso óperas cómicas, música para ballet, mucha música para piano solista, canciones, varios oratorios, entre los cuales se destaca uno llamado San Francisco de Asís, y obras para solista y orquesta como la muy poco ejecutada Fantasía Vasca para violín y orquesta y el concierto para

arpa y orquesta. Nosotros escucharemos seguidamente el concierto para piano y orquesta en do menor, opus 25, compuesto en el año 1890 por Gabriel Pierné. Son sus movimientos alegro, scherzando y final. El solista en piano es Stephen Coombs y junto a él la Orquesta Sinfónica de la BBC escocesa, dirigida por Ronald Corp.

por Stephen Coombs al piano y Ronald Corp al frente de la Orquesta Sinfónica de la BBC escocesa. Acabamos de compartir el concierto para piano y orquesta en do menor, opus 25, del compositor francés Gabriel Pierné.

Bueno, hemos llegado a un punto conflictivo del programa. Hay veces en los que las obras que escuchamos nos dejan poco tiempo para escuchar algo, pero tampoco podemos terminarlo ahora porque nos quedan unos minutos. Entonces, vamos a ver si de esta pluma sale algún compositor que pueda brindarnos alguna obra de corta duración. Bueno, hemos tenido suerte. Mire, Joaquín Malats, un compositor catalán que vivió entre los años 1872 y 1912. Tendríamos que decir un pianista y compositor, porque en primer lugar Malats ha sido uno de los grandes pianistas de España. Como compositor no ha sido Malats demasiado fecundo. Tiene una obra orquestal llamada Impresiones de España, tiene también un trío para piano, violín y violonchelo, y un puñado de obras para piano solista. Entre todas ellas se destaca la bellísima Serenata Española, y esta obra es muy conocida en su transcripción para guitarra. Cuando decimos Joaquín Malats, generalmente el público no lo conoce, pero los guitarristas que estén escuchando este programa dirán, bueno, pero ¿cómo no? ¿Quién no conoce a Malats? Bueno, los guitarristas sí lo conocen, porque la Serenata Española es una pieza fundamental del repertorio romántico español para guitarra. Es muy difícil en la versión para guitarra, lamentablemente los guitarristas actuales no la tocan tanto, pero ha sido siempre uno de los, diríamos, caballitos de batalla de Andrés Segovia. Muchos guitarristas la han tocado, pero la versión de Andrés Segovia es la mejor. Desde mi punto de vista, no hay ninguna que le pueda hacer sombra. Y Segovia la ha grabado muchas veces. Yo me voy a quedar con la versión más antigua, que fue grabada en el año 1930. Serenata Española de Joaquín Malats por el gran Andrés Segovia.

0: En un registro antiguo del año 1930 hemos escuchado al guitarrista Andrés Segovia interpretar la Serenata Española de Joaquín Malats. Bueno, ahora sí, nos despedimos. Como siempre digo, cerramos por hoy nuestro tintero, que va a esperar 7 días para que lo volvamos a abrir y extraigamos de él otros compositores que merecen ser rescatados del injusto olvido en el que han caído. Quien les habló, José Luis Conde, se despide de todos ustedes hasta nuestro próximo encuentro, que será como siempre en esta misma frecuencia 94.7 de Radio Universidad. Hasta la semana que viene.
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